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esta hora de la mañana un poema que ha escrito el boyacomancito, el hijo mío, y quiere que lo interprete su taita aquí en Olímpica Estéreo. El poema campesino dice, Ancina. Un 24 de diciembre vi entrar un hombre de repente. Creí que era Santa Claus, o al menos eso se me vino a la mente. Por la chimenea bajaba y por la chimenea subía. Iba y venía. Sería tal vez Papá Noel el espíritu de la Navidad, pero al volver a mirar ya descubrí que era el mozo de mi mamá.

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5: Doctor, es que comí huevos y me pateó el hígado. Menos mal que no comió hígado.
6: Ay, pregunta para todos los oyentes. Pregunta. ¿Cómo conviertes una perra en una gata? ¿No sabes cómo conviertes una perra en una gata? Le quitas la tarjeta de crédito.
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4: Oiga, ¿cómo está de moda el internet, no? Pues doctor, no, la novia de yo, pero ajiebrada porque yo me la pasaba en Facebook. Facebook, sí. Y entonces le dije, mi amor, tranquila. Yo te amo mucho. Y dijo, más que al Facebook. Y dije, bueno, no se me emocione.

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5: Oye, hay una cosa que no entiendo definitivamente. Yo no comprendo, ¿verdad? En los hoteles me dicen que me van a atender como en la casa. Y en la casa mi mamá me dice, esto no es un hotel. Entonces, ¿cómo es la vaina? La mujer le dice al marido, amor. Papi, dijo, ¿qué pasó, mi amor? Papi, dime una cosa, este vestido me hace ver gorda. Y le dice él, bueno, júreme que no se va a disgustar si yo le digo la verdad. Dijo, no, yo no me disgusto. Dijo, pero prométamelo. Dijo, se lo prometo que no me enojo. Dijo, bueno, está bien, le voy a decir la verdad. Dijo, dígame la verdad. Yo estoy saliendo con su hermana.
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Le dice la dueña del almacén a las vendedoras, bueno, ya sabe, mijita, si viene una cliente a medirse este vestido, si es menor de 18, su merced le dice que la hace ver mayorcita. Y si la señora tiene menos de 40, le dice que la hace ver más joven. Dijo, venga, patrona. Y si la cliente tiene más de 40 años, ¿qué le digo? Ah, no, ahí sí le dice que el vestido está en promoción, mamita.

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4: Hay un amigo mío muy de malas, pobrecito. Muy de malas, le salieron unos atracadores y le dijeron, entrégame el celular, entrégame el celular. Dijo, yo no tengo celular. Ala, y en ese momento le entró una llamada. El profesor le dijo a la señora, señora, su hijo es un mentiroso, es un copión y es un ladrón. Yo la verdad solo le veo aptitudes para la política.

0: para ti.
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3: 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Borrachito del hotel, dijo, me voy de este hotel. Y le dijo el maitre, el camarero, le dijo, pero ¿por qué se va, mano? ¿Qué le aburrió? Venga, este hotel es bonito. No, anoche en este hotel todo subía y bajaba. Y dijo el conserje ahí del hotel, jefe, venga, mire, aquí está el señor que anoche quedó dormido en el ascensor.

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4: Dice un amigo de Troika, ¿usted qué? ¿Sí va a casarse? Dijo, claro. Y vamos a hacer luna de miel, dijo, eso hermano, tienes que hacer luna de miel porque en el matrimonio la luna de miel es clave. Dijo, ¿verdad? Dijo, sí, es clave y clave y clave. Atención hombres, esto no es ningún chiste, esto es un consejo. Oiga, pendiente, ojo, atento, cuando la mujer le diga, ¿qué dijiste? Ojo, no es porque ella no haya entendido, no. Ella lo que quiere es saber si usted tiene el valor, los cojones y la valentía para repetirlo.

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Los caníbales cogieron a un parroquiano y se lo iban a comer. Dijo, no, no me coman. No me coman. Dijo, nosotros querer comer. Dijo, no, no me coman. Yo soy un hombre muy rico. Dijo, bueno, vamos a dejarlo para el postre.

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5: Una mujer estrella el carro a las 10 de la mañana con un borracho que viene todo loco y vuelto nada. La mujer se estrella con el borracho. ¿Quién tiene la culpa? La mujer. Porque a las 10 de la mañana la mujer tiene que estar en la casa haciendo oficio, haciendo la comida al marido.
6: Pregunta un profesor en una clase de medicina. ¿Cuál es la parte del cuerpo que al crecer aumenta 9 veces su tamaño? Y nadie contestaba. Y volvía el profesor y preguntaba: a ver, alumnos, ¿cuál es la parte del cuerpo que al crecer aumenta 9 veces su tamaño? Y se paró una muchacha toda tímida y dijo: profesor, el pene. Y le dice el profesor: no, niña, no es el pene, son las pestañas. Pero dígale al novio suyo que felicito, Ciuta, qué belleza la que debe tener.

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0: Un viejito se va al médico porque estaba perdiendo su poder sexual. Dice, doctor, es que yo vengo acá porque yo, ay, estoy perdiendo mi virilidad sexual. Y yo escuché en Olímpica que usted era el bravo para eso. Le dice el doctor, sí, señor. Bueno, ¿usted cada cuánto hace el amor? Dice, yo, ay, doctor, yo hago el amor casi todos los días. Dijo, pero entonces no ha perdido su virilidad sexual. Dijo, sí, yo lo hago casi todos los días. Casi el lunes, casi el martes, casi el
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5: Llegó un camionero de las muchachas de Vida Alegre. Y le dice una muchacha de esas al camionero, le dice, oye, mira, por 50 mil te hago de todo. Dijo, ¿verdad? Dijo, sí. Oiga, y el tipo le dio los 50 mil y la puso a descargar el camión. Estaban por allá en una fiesta y una muchacha se fue así como para las afueras del salón. Y se le acercó un tipo que la estaba echando de hace rato. Dijo, oye, se le acercó. Dijo ella, ay no, quédate ahí. Dijo, ven, pero ¿por qué? Ven, no te vayas. ¿Qué haces aquí tan solita? Y dijo ella, ay pues, vine a echarme un pedito.

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0: amigo tacaño, pero tacaño, se le murió un amigo, dijo, venga, no, pero el problema fue que yo quedé comprometido con él de que yo le regalaba el cajón y se fue para la funeraria, dijo, un cajoncito para mi amigo que murió. Dijo, sí, señor, dijo, pero hágamelo bien baratico, hermano. Dijo, pues así económico, por ahí en 1.500.000. Dijo, no, pero bájale, bájale otro poquito. Dijo, bueno, ya cambiándole la almohada por una almohadilla, pues ahí ya le puede costar 1.300.000. Dijo, no, pero venga, bájale, bájale, bájale. Dijo, hermano, lo más barato que se lo puedo hacer es en 1.000.000. Dijo, no, pero está muy caro, bájale, bájale. Dijo, bueno, ya sería no hacerlo de cedro, sino de esta otra madera que es como medio maluca. Dijo, y esa, como dijo, esa sale en 500. Dijo, no, pero bájale, bájale. Dijo, bueno, pero como usted, como ¿cuánto tiene para el cajón de su amigo? Dijo, no, yo por ahí.
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2: todo.
0: Pero no, con 20.000 pesos traiga al muerto y le ponemos cuatro agarraderas.

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5: Le dice la muchacha a la otra, amiguis, ¿y tú cómo sabes que no lo vas a volver a ver? Te dijo que se casaba, que se iba para la China, que dijo no. Él me dijo, yo te llamo. Llaman, aló, aló, sí. Aló, ¿está Gepeto? Dijo, no, estaba yo mido, ahora estoy Gepeto.

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0: el niño, papi, papi, llegó feliz. Uy, papi, estuvimos jugando fútbol en el colegio y hice 3 goles, papi. Y dijo el papá, uy, ¿verdad, mijo? Qué berraquera. ¿Cómo quedaron? Dios, no, perdimos 3-0.
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5: Había un mico, había un señor eso, tocando piano. Había un señor tocando piano en un bar de eso bajaron. Y entonces había un cliente que él pedía un trago y tenían un mico ahí. Y el mico iba y metía la cola en el trago del señor. Y el tipo, uy, pero qué asco, déjame otro trago. Y el mico llegaba y le zampaba la cola. Y se fue a decirle al del piano, dijo, oiga, mano, ¿usted sabe por qué el mico mete la cola en mi vaso? Dijo, uy, no, pero si me la tararea un poquito de pronto.
6: Hombre, me parece que un avión iba lleno de locos, pero repleto de locos, y de pronto dice la azafata, ¡ay, qué horror! Señores, se nos acabó la gasolina. Y voltea un loco y dice, ¡ah, muchachos, nos tocó empujar!

0: Sonora, Sinaloa, con Aloa, Durango, Zacatecas, Nayarit, Jalisco, Guanajuato, Querétaro, Hidalgo, Colima, Tlaxcala, Oaxaca, Chiapas, Tabasco, Campeche y Quintana Roo. ¡Ay, hijo de su!
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0: un señor en una fiesta y en una jurrusca bacanísima, hijo de madre, porque imagínese usted que estaban los manes en la fiesta y llevaban, oiga, 25 años, le estaban celebrando 25 años de vida profesional. Le estaban celebrando 25 años, oiga, y le hicieron una torta con 25 ojos, porque el man era oculista. Y toda la gente en esa burrusca bacana y todos alegres y todo. Y había un rincón que se reía. Dijo, ¿y usted de qué se ríe? Dijo, no, es que yo la otra semana también, mirando lo que le hicieron a mi amigo que es oculista y le colocaron ahí 25 ojos. Yo la semana entrante también cumplo 25 años de profesional y a yo también me van a celebrar. Y a yo me da risa, es una joda. Dijo, ¿qué le da risa a usted? Dijo, es que yo soy ginecólogo.
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Gracias, mi amor. No comprendí la razón que te alejó de mí, de amarte más. El amor es quien decide el camino que toma la vida, es quien toca las puertas de tu otra razón de amar. Y yo no puedo insistir a que me quieras tanto. Gracias, gracias, mi amor. Gracias. Cuántos recuerdos en esta vida. Que te vaya bien. Gracias.

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4: Una loca se fue a presentar por allá para un puesto.
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6: Yo tenía que ser bilingüe, Olímpica, le dijeron, venga, porque pero me pone todo.
4: ¿Usted se metió? Mira, el inglés dijo, si es bajito, sí. Le dije yo a un amigo, bueno, y usted, que dijo, no, yo ando mal. Mal, pero mal es mal. Le dije, ¿qué? ¿Verdad? ¿Por Rosa? ¿Rosa lo engaña o qué? Dijo, no, eso no es nada. Ella me engañaba y yo ya sabía. Yo le acepté el engaño a ella más de 30 veces. Dije, bueno, ¿y esta vez qué pasó? Digo, me borró del Facebook.

0: No, le voy a echar una copla a esta hora, a ver si a Feli le gusta esta coplita. Ayer pasé por tu casa, me tiraste un computador, me fui para el hospital y me internet.
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5: Y le dice el tipo, bueno, ¿y tú finalmente a dónde vas? Y le dice a ella, no sé, donde nos lleve el viento, donde diga tu corazón. Y le dice él, ay, vea, señora, sea seria o bájese del taxi. La vaina es histórica. Mire, Poncio Pilatos preguntó, ¿a quién suelto? ¿Y qué hizo el pueblo? Escogió al ladrón, a Barrabás. Llevamos más de 2000 años escogiendo a los ladrones.

0: Quiero decirles
1: hoy es viernes,
0: que es inicio de weekend, de fin de semana, Mike.
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0: Y que canciones como esta nos dicen que hoy es viernes y que el cuerpo lo sabe a 94.7 con Olímpica. Hace parte de ese panorama de éxito de uno de los grandes artistas en el género de la salsa. Uno del peso pesado, el sabor, el gran Maelo Ruiz.
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0: Sobre todo para esta época de amor y amistad, donde muchas amistades terminan y pasan una finísima raya y llegan a ser más que amigos y más que amigas. Cuando uno dice, hoy te invito para que te quedes un poquito más, siento que voy a decirme y a decirte toda la verdad. Cuando se pasa de ser amigos, para ser amantes y vividores en el mundo del amor. 5:18 en Colombia, son las 6 de la mañana, más 18 minutos en todo el territorio bolivariano de Venezuela, arrancando el weekend, el fin de semana con Olímpica.
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0: Y todo listo para acompañarles hasta las 10 de la mañana en esta gozadera olímpica.
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0: Doña Magola, feliz mañana, feliz arranque de jornada con Olímpica.
3: Hola, hola, buen día para usted, para Fernando, para WT, que ya viene por allá en camino, me imagino yo, diva de divas. Para nuestra diva también un saludo muy especial y para cada uno de nuestros olimpiquistas en este día de hoy, en este viernes ya 18 de septiembre de este año 2026, saludándolos a todos, a cada uno de ustedes que siempre se levanta bien temprano, porque temprano es más bacano.
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0: Nuestra hiper, super, super contra diva Tania Rangel. Diva, feliz mañana, feliz arranque de jornada con Olímpica.
4: Feliz mañana, preparando para usted, para Doña Magola, para Don Julio Rojas, para todos los oyentes que a esta hora de la mañana se levantan bien temprano, porque temprano es más bacano. Sí, señores, viernes, llegó el tan anhelado viernes de batidora olímpica, viernes de arrechera olímpica, viernes de campanazo de olímpica. Viernes para que usted diga y se despache con la hora de la verdad. Esta es la hora de la verdad para que usted nos cuente ese suceso que le incomodó, que está pasando en su barrio, que es una realidad que ya no aguanta más, que le quiere dar pronta solución. Bueno, es momento de que usted en Olímpica de una vez aproveche los micrófonos del primer lugar y se despache. 310-268-6075.
0: Proceso de carreteo, el gran WT, William Torres, Don Julio Rojas, el general del humor, feliz mañana, feliz arranque de jornada con Olímpica.
3: Muy, pero muy buenos días para usted, preparando para nuestra querida diva de divas, para todos nuestros queridos y apreciados olimpiquistas. Bueno, como la dijo la diva, viernes, fin de semana, igualmente mucha información que no puede faltar, buen humor, además de eso, buena música, variedad, con cumpleañeros, torta para el cumpleañero. Ya saben, nuestro WhatsApp Olímpica, 310-268-6075, en eso que se llama Temprano Más Bacano, por Olímpica Estéreo.
0: 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Son las 5 de Olímpica con 21 minutos en Colombia, 6 de la mañana más 21 minutos en todo el territorio bolivariano de Venezuela. Entrando en materia informativa, las noticias por las cuales se levanta Cúcuta, la frontera norte de Santander y el país, para recibir esa jornada 94.7 con Olímpica en el 18 de septiembre, 18º día, noveno mes, año 2026.
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0: En el marco de las noticias, en el orden judicial, muchísima atención. El extenso historial criminal de Simpson Ha caído 3 veces por homicidio en Cúcuta. Ahora es vinculado al crimen de un comerciante en la zona olímpica del barrio Aeropuerto, dice el informe oficial. La publicación digital e impresa del diario de circulación local, regional y nacional La Opinión y Olímpica se los cuenta. Aunque resulta difícil entender cómo de alguna manera José Gregorio Nava Gómez siempre termina de nuevo en las calles de Cúcuta, pese a haber sido detenido por la justicia en repetidas oportunidades por su nombre y especialmente por su alias de Simpson. Es reconocido por las autoridades como un hombre con un amplio historial criminal en la capital norte santandereana, que es territorio olimpiquista. En los últimos días, la fiscalía anunció justamente que volverá a prisión luego de que un juez de control de garantías le impusiera medida de aseguramiento en centro carcelario por el asesinato del comerciante Melquisedec Balaguer Carrero, ocurrido en el año 2024. El ente investigador recopiló material probatorio que vincularía a Simpson con el crimen, por lo que lo judicializó por los delitos de homicidio y fabricación, tráfico, porte o tenencia de armas de fuego, ambos agravados, y lo presentó ante un juez. Durante la audiencia, Navas Gómez no aceptó los cargos y, sin embargo, el juez determinó que deberá permanecer tras las rejas mientras avanza el proceso judicial. Según las indagaciones adelantadas durante varios meses, Simpson sería el responsable de dispararle al comerciante hasta causarle la muerte, dice el informe oficial. El crimen, ¿qué pasó? ¿Qué ocurrió? ¿Qué dice el informe oficial? Y Olímpica se los cuenta. Dice la nota que el hecho sacudió las calles del barrio Aeropuerto durante la mañana del día 22 de febrero del año 2024. A eso de las 7:30 de la mañana, el comerciante de 39 años salió de su casa ubicada en la zona olímpica de la calle 11 entre avenidas Segunda y Tercera. Del garaje sacó su Renault blanco para dirigirse a su lugar de trabajo. Sin embargo, cuando estaba a punto de cerrar la puerta, la muerte le salió al paso. Sin sospechar lo que estaba por ocurrir, el hombre tenía cerca al vehículo azul estacionado. Del automotor descendieron varios sujetos armados dispuestos a acabar con su vida. El grupo se acercó a él e intercambiaron algunas palabras y antes de que uno de los hombres abriera fuego. En ese momento, en ese instante, presuntamente Nava Gómez le disparó en varias oportunidades, causándole la muerte, señala el boletín publicado por la Fiscalía General de la Nación.
3: Ya son las 5 de la mañana con 24 minutos.
4: Más noticias, mucha atención porque frustran acción terrorista en el municipio de Tibú. Y es que tropas del Batallón de Operaciones Terrestres número 10 de la Fuerza Tarea Vulcano frustraron una acción terrorista contra la población civil y fuerza pública en la vereda La Soledad, jurisdicción del municipio de Tibú, en norte de Santander. La acción se produjo durante una tarea de reconocimiento con sistemas de aeronaves no tripuladas, herramientas claves que permitieron ubicar elementos sospechosos a menos de 72 metros de una vía que es transitada diariamente por la población civil. Tras la alerta temprana emitida por el componente aéreo, especialistas del equipo de explosivos y demoliciones ingresaron a la zona y confirmaron la presencia de 3 dispositivos explosivos improvisados tipo cilindro cargados con material altamente peligroso. Luego de asegurar el perímetro, estos fueron destruidos de manera controlada. Las autoridades militares responsabilizaron de este hallazgo de estos dispositivos explosivos improvisados al ELN, advirtiendo que viola el principio de distinción establecido en el derecho internacional humanitario, que obliga a las partes en un conflicto armado a diferenciar siempre entre combatientes y civiles. Con esta operación se evitó un nuevo hecho que pudiera afectar a la población civil que transita diariamente por este importante corredor vial, y se logró debilitar el de manera directa la capacidad bélica y el accionar delictivo del ELN. El Ejército Nacional hizo un llamado a la comunidad en general para que denuncie oportunamente cualquier situación sospechosa que pueda afectar la integridad de la población de manera totalmente anónima y gratuita a través de la línea 107 contra el terrorismo.
3: Las 5 de la mañana, 26 minutos.
0: Más noticias en el orden judicial y en el orden regional. Muchísima atención. Ataque a bala en la vía Ocaña Ábrego deja un muerto y un herido. El hecho ocurrió este 17 de septiembre en la vereda Los Piñitos, dice el informe oficial. Un nuevo hecho violento se registró en el día de ayer, Bebejuernes de Olímpica, 17 de septiembre, en la vía que comunica a Ocaña con la zona olímpica de Ábrego, aquí en norte de Santander, que es territorio olimpiquista. Según información preliminar, dos hombres que se movilizaban en una motocicleta fueron atacados a disparos mientras transitaban por la vereda Los Piñitos. La motocicleta involucrada sería de placas ZOH-11H. De manera preliminar, se reportó que una de las personas habría muerto y la otra habría resultado herida tras el ataque. El hecho ocurrió en horas de la tarde y por ahora la información continúa en verificación, en proceso y desarrollo por parte de las autoridades, quienes adelantan las primeras diligencias para establecer las circunstancias en las que se produjo el ataque y la identidad de la víctima. Esa es una noticia en desarrollo.
3: 5 de la mañana, 27 minutos.
4: Mucha atención porque Asinord denuncia señalamientos contra docentes en el Catatumbo. Y es que la Asociación Sindical de Institutores, Asinord, denunció nuevos señalamientos contra docentes que trabajan en municipios de la región del Catatumbo a través de publicaciones difundidas en redes sociales. Leonardo Sánchez, presidente de Asinord, explicó que estas publicaciones se relacionan con algunos educadores con estructuras de armas ilegales sin que, según indicó, existan decisiones judiciales que sustenten tales acusaciones. Se está desdibujando el buen nombre de la comunidad educativa de este municipio y, por supuesto, específicamente a algunos docentes a través de páginas donde señalan e involucran a compañeros y compañeras docentes de situaciones que no están debidamente identificadas y que quieren de atención lo más pronto posible. El dirigente sindical aseguró que los señalamientos se han concentrado inicialmente en docentes del Carmen, Ocaña, Tibú y Sardinata. Sánchez advirtió además sobre los comentarios que se generan a partir de estas publicaciones y el riesgo que, según Asinor, representa para los educadores y familias.
3: 5 de la mañana, 28 minutos.
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0: Oiga, llegó el momento de reír. Hasta ahora en Olímpica Estéreo llega y le dice la mujer al marido: mi amor, ¿usted cuánto cree que habré perdido desde que voy al nutricionista? Dijo: mamita, yo creo que por ahí como unos 2 millones de pesos. Oiga, llegue y le dice el marido: mamita, ¿sabe que estuve por allá en la carnicería? Y llegó una muchacha y pidió lengua y el carnicero salió y le dio un beso largo. Dijo: ay, ¿verdad? ¿Y usted qué hizo? Dijo: no, yo disimuladamente me fui. Dijo: ¿y eso por qué? Dijo: porque yo iba a comprar chorizo. Oiga, estaba el paciente por allá acostado y le dice el médico: ¿usted es el señor del incendio? Dijo: sí, doctor, soy yo. Dijo, ¿pero usted por qué tiene más fracturas que quemaduras? Dijo: es que me apagaron a tablazos, doctor.
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otros la tararean. Algunos cantan, cantan solamente la última partecita de la estrofa, pero todas y todos sin excepción se la han bailado, se la han gozado, la han compartido, y por qué no también en Navidad y Año Nuevo, porque desde septiembre se siente.

Es de las canciones que se meten y se posesionan por completo de cualquier momento del día, de cualquier día de la semana y cualquier semana de esta época. La más maravillosa y la más bonita, según muchos y muchas, muchas y muchos olímpicos.

0: 94.7 con Olímpica en el fin de semana, Miki.
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0: Par tarjeta de invitación, para ti y para ti también con Olímpica.
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0: La primera doña Magola, que después de las 8 de la mañana y hasta la 1 de la tarde estaremos entregando las invitaciones, las manillas, y después de 2 a 5 de la tarde, las manillas para el gran simulacro.
2: Bueno, preparados, preparadísimos, porque ya dentro de poco empezaremos nuevamente a entregar manillas, ya las últimas. Así es que a reclamarlas, que porque ya prácticamente se están acabando y no se puede quedar usted por fuera de este gran evento como es ese simulacro, que será la próxima semana, el 24 de septiembre a las 7 de la noche en Fonda La Chismosa, Papanán.
3: Magolita, así es. Así que todos los parches olimpiquistas están más que invitados para que puedan venir. Tenemos ahí también compañía a bordo, ¿no, Magola?
2: Claro que sí, los amigos olimpiquistas. Ajá. De la camioneta gris, la señorita y su papá, que van olimpiqueando ando.
3: Como todos los días.
2: Invitadísimo el papá. Ajá. Y la mamá, para que disfruten del simulacro.
3: Los invitamos a partir de las 8 de la mañana, ya quedan las últimas manillas, las últimas entradas disponibles para que venga a gozar con nosotros. El evento será este jueves ya, 24 de septiembre, en Fonda La Chismosa.
0: Y la segunda tarjeta de invitación ahí pegadito en el tiempo, en el Times. Porque por primera vez en tu Cúcuta, mi Cúcuta, nuestra Cúcuta del alma, hey, vallenato a la calle. Para bailar y cantar así a todo pulmón. Vallenato para recordar, vallenato para beber, vallenato para disfrutar. Vallenato a la calle. Eso va a ser el próximo sábado 26 de septiembre, 7 de la noche, donde Babanando, en el malecón, ahí en el patín de la fruta. Entrada como te gusta, totalmente gratis, al gratín. Vallenato a la calle, te invita la del primer lugar.
2: Bueno, y antes de irnos con más información en Temprano Más Bacano, tengo por acá saluditos, oiga, para el gran Edwin Flores, que está olimpiqueando ando, para el gran Vicente Forero y compañía, que siempre dicen yo escuchando Olímpica, para Karina García, también un saludo muy, pero muy especial, Libardo Pérez Sánchez dice desde la playa de Belén escuchando Olímpica Estéreo, para el viejo Joe, que dice hola acá disfrutando de Olímpica y con un rico café, que Dios me los bendiga, también dice por acá reparando sintonía el famoso Ospina, aquí desde Arboledas, en norte de Santander. Oiga, para el gran gatico de Guasimales, que ya está conectadito, siempre en sintonía de Olímpica Estéreo.
3: Mire, hoy 18 de septiembre en el mundo se conmemoran muchas fechas. Por ejemplo, hoy es el Día Mundial de la Igualdad Salarial. 18 de septiembre, la Organización de las Naciones Unidas programa este día como el Día Internacional de la Igualdad Salarial, con la finalidad de resaltar la importancia de equipar la igualdad salarial por un trabajo de igual valor. En la actualidad persiste la desigualdad de género en materia salarial debido a las circunstancias históricas y estructurales de las sociedades. La remuneración salarial percibida por las mujeres es inferior a la de los hombres, determinado en una brecha de género estipulada en un 23%.
0: Desigualdad salarial. El mes pasado de agosto, los representantes a la Cámara, por la conformación laboral de la semana laboral o del mes laboral, de la presidencia y la vicepresidencia de la Cámara de Representantes en Colombia, solamente laboraron 6 días. 6 días, y se ganan más de 52 millones de pesos mensuales. Hágame el bendito favor. Son las 5 de Olímpica con 45 minutos en Colombia, 6 de la mañana más 45 minutos en todo el territorio bolivariano de Venezuela. Noticia que es en el orden nacional y que realmente tiene conmovido al país y a los países donde esta información ha trascendido, y que lamentablemente nos ratifica como uno de los países donde más agredimos, maltratamos y lamentablemente matamos a nuestros niños, niñas y adolescentes. Crimen de Ana Lucía González, de 9 años, en Ciudad Bolívar. Presunto feminicida, se declaró inocente. Muchísima atención. El ciudadano venezolano José Rojas Lares, de 29 años de edad, se declaró inocente. La fiscalía pedirá que sea enviado a prisión, según el informe que llega desde la capital colombiana. La Fiscalía General de la Nación le imputó cargos al presunto responsable de la desaparición, abuso sexual y muerte de Ana Lucía González, de 9 años de edad, cuyo cuerpo fue hallado en una alcantarilla del barrio Juan José Rondón, en la localidad de Ciudad Bolívar, en el sur de la capital colombiana. Ante un juez penal municipal con función de control de garantías de Bogotá, un fiscal le imputó al ciudadano de origen venezolano José Rojas Lares, de 29 años, los delitos de feminicidio agravado y actos sexuales agravados. Sin embargo, se declaró inocente y no aceptó los cargos. La Fiscalía presentó en medio de la audiencia la investigación que adelantó en tiempo récord el Cuerpo Técnico de Investigación CTI y que permitió la captura del principal sospechoso del crimen, que ha generado repudio en todo el país. La audiencia también se realizó de manera reservada debido a la gravedad de la conducta de la que fue la víctima, de la menor de 9 años de edad, quien había llegado a Bogotá para pasar un periodo de vacaciones en compañía de su hermana mayor. Más temprano, el juez legalizó la captura del procesado tras evaluar la forma en la que fue detenido y verificar que se garantizaron cada uno de sus derechos. Las causas de la muerte están en el informe oficial y Olímpica se los cuenta. Según se conoció, la menor de 9 años habría fallecido por asfixia mecánica y la manera de su muerte fue violenta. De acuerdo con un informe preliminar del Instituto Nacional de Medicina Legal y Ciencias Forenses, que está en poder de la Fiscalía General de la Nación. Pero ¿cuál es la hipótesis? ¿Qué dice el proceso investigativo? ¿Qué enmarca el proceso de las indagaciones e investigaciones? Pues la principal hipótesis que manejan los investigadores del CTI es que la desaparición, el abuso y la muerte de la niña estarían relacionados con una posible retaliación o venganza. Esto debido a que el hombre detenido en la noche del pasado viernes, miércoles de Olímpica, en la localidad de Fontibón, era la pareja sentimental de la hermana de la víctima. La Fiscalía pedirá que se imponga una medida de aseguramiento intramural contra el procesado por

0: un mes después del secuestro de los tres uniformados de la policía adscritos a la Dirección de Investigación Criminal e Interpol en Norte de Santander, el ELN entregó a la primera prueba de supervivencia de los uniformados. Se trata del mayor Freddy Rusi y los patrulleros Erika Tatiana Monroy y Yacine Medina, quienes fueron sorprendidos por hombres del ELN cuando se movilizaban por la vía que comunica Cúcuta con Ocaña en Norte de Santander. Esta prueba de supervivencia está acompañada de un comunicado del ELN donde aseguran que juntos con los uniformados se desplazaban una mujer identificada como Angie Jacome, quien se presenta como una persona civil. Frente a esta cuarta víctima, de la cual hasta ahora se conoce, el ELN indicó que al momento del secuestro de los uniformados, Jacome decide ser utilizada para engañar y ubicar a miembros del ELN, además de servir de puente con la banda Frente 33, ya que es la pareja sentimental de Andrea Vendaño. Además, que la mujer identificada como Angie Jacome viajaba junto a los agentes y era enviada a labores de recolección de información en zonas donde temían ingresar. También era utilizada para, a través de las redes sociales, contactar a personas identificadas como guerrilleros. En este comunicado del ELN enviaron un mensaje a los familiares de las víctimas indicándoles que estas personas se encuentran retenidas en buenas condiciones de salud. Reconocen además que han recibido comunicaciones donde se pide la pronta liberación de los uniformados. Sin embargo, aseguran que se mantendrán bajo captura en tanto podamos esclarecer las acciones criminales que se venían desarrollando.
1: 5:50
2: Bueno, muchísima atención porque exmilitar frenó intento de atraco en Cúcuta. Los criminales dejaron una motocicleta abandonada. La víctima se defendió a disparos y no hay rastro de los responsables. Muchísima atención. Solamente una motocicleta roja marca Empire Gateway de fabricación venezolana y sin placas quedó como rastro de un intento de atraco que terminó con un desenlace inesperado en las calles del barrio Minuto de Dios, que es territorio olimpiquista. El hecho ocurrió la noche del pasado miércoles de Olímpica 16 de septiembre, mientras buena parte del área metropolitana de Cúcuta enfrentaba justamente un apagón multitudinario. En la avenida Quinta E con calle Primera, dos sujetos llegaron de motocicleta con la intención de despojar de sus pertenencias a un hombre que se encontraba en la vía pública. Según se conoció, los presuntos ladrones intimidaron al ciudadano para robarle lo que llevaba consigo. Sin embargo, no contaban con que se trataba de un veterano del ejército quien portaba legítimamente un arma de fuego y decidió utilizarla para enfrentar la situación. Varios disparos se escucharon en ese punto del barrio. Al parecer, el exmilitar accionó su arma con medio y como medida disuasiva para ayudantes de la línea especial de investigación, que dice de esa manera ahuyentar a los presuntos delincuentes. En medio del caos y el temor que provocaron las detonaciones, el balín va, el plomo viene. Los sujetos, que ya se habían bajado de la motocicleta, no tuvieron oportunidad de regresar por ella y emprendieron la huida en las de Villadiego. Pura infantería, corriendo van, corriendo vienen. Algunos vecinos aseguraron que los disparos habrían alcanzado a los presuntos ladrones en zonas no letales del cuerpo. No obstante, esta versión no ha sido confirmada oficialmente por las autoridades. Tras conocer lo ocurrido, los uniformados acudieron al lugar e iniciaron la búsqueda de los responsables, pero no lograron ubicarlos. Además, estuvieron atentos a la posible llegada de personas heridas por armas de fuego a centros asistenciales cercanos. Sin embargo, con el paso de las horas no se reportó el ingreso de ningún paciente que pudiera estar relacionado con este hecho de intento de atraco. Por ahora, las autoridades analizan los testimonios de los vecinos y las cámaras de seguridad de la zona para intentar establecer el paradero de los presuntos responsables. Mientras tanto, la motocicleta abandonada quedó bajo custodia y será objeto de respectiva verificación e investigación de antecedentes.
1: Ya son las 5:53.
0: Sigue temblando en Colombia. Nuevo sismo sacudió al Chocó y al Valle del Cauca. Y es que la actividad sísmica no da tregua en el departamento del Chocó. En la mañana de este viernes 18 de septiembre, un nuevo temblor volvió a despertar a los habitantes de la región pacífica colombiana. De acuerdo con el boletín emitido por el Servicio Geológico Colombiano, el movimiento más reciente ocurrió a las 3:45 de la mañana y registró una magnitud de 4.4. El epicentro fue localizado en el municipio de Jurado, con una profundidad superficial menor a 30 kilómetros. El reporte oficial detalló que el sismo se sintió con fuerza a 13 kilómetros de la cabecera municipal de Jurado, así como a 88

0: 8 kilómetros de Río Sucio y 90 kilómetros del Carmen de Darién, y es una noticia que está en desarrollo.
1: 5:54 en Olímpica.

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0: 6 de Olímpica con 6 minutos en Colombia, son las 6 en la mañana, más 6 minutos en todo el territorio colombiano. 7-6 aquí al ladito en la hermana República Bolivariana de Venezuela. En este tome nuestro viernes, comenzando el fin de semana, 94.7 con Olímpica, viernes, fin de semana, hiper, super, contra papanandista. Y como es habitual, después de las 6 de la mañana, abrimos de par en par nuestra ventanita al alma en acción de gracias por este nuevo día, en acción de gracias por todas esas bendiciones que tuvo a bien entregarnos el Señor nuestro Dios en el día de ayer, y por ese cargamento inmenso de grandes bendiciones que muy seguramente llegarán a nuestras vidas y a las vidas de los nuestros en el día de hoy y en los días venideros, y eso lo declaramos en el poderosísimo nombre de Cristo Jesús. El engaño de el ladrón inglés. El engaño del ladrón inglés. Cuenta la historia, y dice la historia, que en 1818 el ladrón inglés apodado Capitán Rayo escapó de la justicia inglesa y se fue a huir a los Estados Unidos. Allí inició su vida encubierta practicando la medicina, tomando el nombre del doctor John Wilson, para que no lo reconocieran las autoridades competentes. Llevaba puesto 3 trajes encima, lo cual le ayudaba a cubrir una pierna deforme que tenía y lo hacía ver más grande, más voluminoso, más corpulento. Al estar al borde de la muerte, el hombre les pidió a sus amigos que lo enterraran sin quitarle la ropa. Pero esa petición no podía cumplirse, puesto que el cuerpo debía prepararse para ser sepultado y debía prepararse apropiadamente para el acto piadoso. Cuando aquel hombre falleció y su cuerpo fue llevado para ser preparado, el empleado de la funeraria quedó sorprendido al encontrar en el cuerpo sin vida del llamado doctor John Wilson cicatrices de heridas y una pierna atrofiada, las cuales eran características con las que buscaban al ladrón inglés. Una revisión en la casa del fallecido, el doctor Wilson, reveló las sospechas al encontrar en un escondite relojes, joyas y diamantes. El comisario supo que el doctor era en realidad el Capitán Rayo, un ladrón disfrazado. Había sido el que marcó la historia, y un ladrón disfrazado, y por eso ellos habían sido engañados. Tal vez sea agradable ganarse el pan con engaños, pero uno acaba con la boca llena de arena. Tal vez sea agradable ganarse el pan con engaños, pero uno acaba con la boca llena de arena. Proverbios 20:17. Hay momentos, hay instantes que pueden permanecer ocultos durante años y años y años, y al pasar el tiempo se llega a creer que es verdad, pero debemos estar conscientes que tarde o temprano, mañana, tarde o noche o madrugada, siempre la verdad saldrá a luz. Siempre la verdad se mostrará en toda su dimensión. Dice la palabra: y conoceréis la verdad, y la verdad os hará libres. Cristo Jesús es el camino, la verdad y la vida. Mentir, de esas famosísimas pequeñas mentiras piadosas. Mentir puede traerte algunos escalones de aparente victoria. Mentir produce en la mente del ser humano un remordimiento, y ese remordimiento puede desencadenar en cambios emocionales bruscos o en la depresión. Es muy probable que hayamos ocultado o estemos ocultando verdades durante años y años. Y quizás lo hemos hecho para no dañar a un ser querido, o porque estamos sabedores que la verdad destruiría nuestro hogar o aquellas personas que tanto amamos. Pero entre más tiempo se sostenga la mentira, una pequeña mentira, hay que agregarle otra pequeña mentira y otra pequeña mentira, y el volumen de las mentiras van creciendo. Mientras más tiempo se sostenga la mentira, pequeña, mediana o grande, más duras serán las consecuencias al descubrirse la verdad. Tal vez ninguno de nosotros esté exento de haber practicado la mentira. La palabra dice que sobre la faz de la tierra no hay ni uno. Y tal vez nadie esté exento de haber practicado la mentira. Pero cuando hemos dicho la verdad, en ese momento, en ese instante, hemos experimentado un gran alivio emocional, como que una gran carga se nos quitó de los hombros. Es como un respiro para nuestra alma, como una carga que ha sido quitada justamente de encima. Hoy el propósito de Dios no es causar y discriminar al que miente, sino que podamos reconstruir lo que con una pequeña, mediana o grande mentira hemos destruido. Al decir la verdad, al esbozar, al mostrar, al plasmar la verdad y buscar el perdón, eso nos ayuda a vivir realmente nuestra conciencia y a estar tranquilos con nuestra conciencia, y lo más importante, estar tranquilos delante de Dios y estar tranquilos de aquellos, delante de aquellos que llevamos en el corazón y que van con nosotros montaditos en el expreso de la vida. Eso se llama sanidad emocional, sanidad espiritual, tranquilidad de vida. La verdad siempre aparecerá. La verdad, con el paso del tiempo, para grandes verdades, el tiempo. La historia de una ciudad, de un departamento, una región, de un país, del mundo, está reflejada en la historia. Y aunque muchos personajes tienen en su vida personal y en su historia personal pequeñas, medianas y grandes mentiras durante el proceso histórico de sus vidas, esa verdad siempre aparece. Por eso ten la certeza hoy, no ayer ni mañana, hoy, que si Dios está contigo y le das cabida a Dios y le permites a Jesús entrar en tu corazón, en tu vida y en la vida de los tuyos, con la verdad latiendo ahí en tu corazón, ¿quién contra ti?
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1: Hoy es viernes.
0: Mañana en la juega EGA, porque te vamos a marcar, te vamos a llamar. 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Debes estar muy pendiente de la frase ganadora de la semana, la clave de la frase ganadora de la semana. Y todos los sábados de Saturday te vamos a marcar, te vamos a llamar. Debes estar muy, pero muy pendiente para que nos des la frase completa de la semana. Y así podrás ser uno de los grandes finalistas.
2: Mañana va ganando, mañana sale un nuevo o una nueva finalista. Mañana muy pendiente los oyentes que están ahí muy puntualmente anotando las claves, armando la frase, porque mañana sale una nueva o un nuevo finalista que será ya el segundo va ganando, que estará pues digámoslo así ya prácticamente participando.
3: Listo para la foto
2: para que ya tiene, mejor dicho, casi digámoslo que el 50% de
3: sí,
2: la moto.
3: Claro, porque toda es una oportunidad invaluable, demasiado hermosa. Y literalmente estará listo para la foto en el cuadro de los finalistas, ¿no, Magola?
2: Cuadro de honor se llama eso.
3: Cuadro de honor.
2: En el colegio, el cuadro de honor.
3: Ajá, muy de buenas. La invitación es para que apunte muy bien la clave. La clave de hoy viernes, vamos a decirlo desde bien tempranito, no la tenemos nosotros. ¿Quién la tiene? 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Pero ¿cómo así, Diva? ¿Y cómo hago para tenerla? 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
3: 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Usted dice, hola, buenos días, vengo por mi clave. Y bueno,
2: es el que queda aquí cerca al parque,
0: al Simón, parque Simón Bolívar,
3: al frente del parque. No
2: hay pérdida, sí,
3: en
2: hay
3: esquina.
2: Toda la esquina. Sí.
0: Además, usted llega, le dan la clave, el complemento de la frase.
2: Usted llega
0: de la semana,
2: y la clave.
3: Y la clave de una.
0: Y le tienen una sorpresa bien especial.
3: Ay, ¿de verdad?
0: Creo que sí, claro que
3: vamos.
0: Sí.
3: Vamos.
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2: Exactamente, a través del 310-268-6075. Ustedes pueden enviar ahí su mensajito, su batidora, su viernes de arrechera, saludar cumpleañeros, bueno, que lo que ustedes deseen. Y también a todos los que a esta hora ya están conectadísimos escuchando la número uno, vamos a saludarlos a todos. Dice por acá, hola, buenos días, yo escuchando Olímpica que se metió en Villa Sucre. Dice por acá el combo de conductores de Tour Colombia, estamos full sintonía con Olímpica. Dice, buenos días, soy Isabel desde la Don Juana, saluditos para ustedes. El gran Alexis Antonio Carrillo desde Ragombalia, para Chinca Guevara también que está reportando sintonía. Dice, hola desde Lisboa, Wilson, un abrazo y bendiciones en este maravilloso día. Desde septiembre se siente que viene diciembre, pero en Europa se viene es el frío, dice por acá. Oiga, para saludar a Alice, buen día también a Sandrita Boada, que está olimpiqueando, ando, recuerdo el número donde deben enviar la palabra Suzuki, 315-898-0036.
3: Oiga, Día Mundial del Control de la Calidad del Agua, ese es hoy, 18 de septiembre se conmemora en el mundo el Día Mundial de la Calidad del Agua, un programa internacional que tiene como objetivo principal crear conciencia a las personas de la importancia de la calidad del agua. Se trata de un día particular participativo donde se pide a las personas que quieran colaborar para recoger muestras de ríos, embalses y pantanos. El programa siempre ha contado con una amplia participación de las personas en el mundo.
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0: Zona 6 de Olímpica con 28 minutos en Colombia, 6 de la mañana más 28 minutos en todo el territorio bolivariano de Venezuela, 7:28. En el marco de las noticias, muchísima atención. La playa de Belén da tremendo campanazo de Olímpica, declara calamidad pública por escasez de agua. La sequía impacta en los cultivos de los campesinos, muchísima atención. Habitantes de la provincia de Ocaña, al sur del departamento del Cesar y zonas del Catatumbo, comienzan a padecer las consecuencias del fenómeno del Niño, mientras que las autoridades ambientales adoptan medidas especiales para el abastecimiento de agua en las distintas y a las diferentes comunidades de la región. Ante este escenario, la alcaldesa del municipio de La Playa de Belén, Yoli Margarita Rueda, declaró calamidad pública para afrontar los efectos de la prolongada sequía que repercute tanto en la zona rural y urbana de esa localidad, que es territorio olimpiquista. Una de las decisiones que se tomaron en ese sentido fue la cancelación de las fiestas patronales de las Mercedes, previstas para el fin de semana, ya que no se cuenta con las condiciones para albergar a más de 2.000 visitantes. Campesinos reclaman ayuda, piden ayuda con un tremendo campanazo de Olímpica. Muchísima atención. Frente a este panorama, los agricultores de la zona del Catatumbo solicitan al Ministerio de Agricultura la ayuda para resarcir las pérdidas de los cultivos por el intenso verano. El labriego, el campesino Alirio Bayona, solicitó a los gobernantes de turno una mirada al sector agropecuario y adoptar medidas especiales hacia las zonas afectadas. Por su parte, el Consejo de Gestión del Riesgo decretó justamente la calamidad pública, ya que la empresa de servicios públicos no cuenta con el recurso hídrico para abastecer a los usuarios. Sumado a ello, el jefe de planeación de esa población, Angie Marcela Ortiz, aseguró que la situación es bastante crítica, por lo que se implementan planes de contingencia para evitar una emergencia sanitaria en el municipio turístico, un sitio turístico por excelencia en norte de Santander.
2: Ya son las 6 de la mañana, 31 minutos.
3: Bueno, en actualización, Consens EPM mantiene vigilancia en subestación de San Mateo, y es que luego del fuerte apagón que se presentó en la ciudad y que dejó sin energía a 165.000 personas en Cúcuta, Los Patios y Villa del Rosario, la empresa Sens EPM mantiene una vigilancia sobre la subestación de San Mateo, epicentro de la emergencia. El gerente de la compañía, José Miguel González, manifestó que hubo un transformador de potencia de la subestación San Mateo que transforma la energía de 115.000 voltios a 34.500, que ha fallado con unos cables de potencia y una bahía de sistema de distribución local. Las causas o el origen de este hecho siguen en valoración. Nosotros activamos un plan de contingencia que fue lo que vivieron los usuarios y por eso pudimos restablecer gran parte de la carga. Anunció además que vamos a hacer una reposición de este equipo de transformación, recuperar parte de cables de potencia y volver a un esquema mayor confiabilidad del sistema. y es que es una noticia que continúa en desarrollo.
2: 6:32 en Olímpica.
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0: Muchísima atención, Ocaña se prepara para iniciar obras de la intersección vial en Los Seguros. La comunidad conoció los detalles de la intervención que comenzará el próximo o la próxima semana y contempla un puente elevado, mejoramiento de la glorieta, muro de contención y obras para la canalización de los ríos Chiquito y Tejo. La información que llega desde Ocaña, territorio huicho de América, territorio olimpiquista, dice que la comunidad de Ocaña conoció en el día de ayer, bebé cuernes de Olímpica, los detalles del inicio de las obras para el mejoramiento de la intersección vial ubicada en el sector del antiguo Seguro Social, donde la intervención en campo está prevista para comenzar la próxima semana. Dentro de las obras previstas se encuentra la construcción de un puente elevado de 101 metros de longitud, con 5 apoyos y una calzada de 9 metros de ancho. Además, en ese mismo proceso informativo para esta mañana, se dice que sus respectivos aproches estarán en ejecución. El proyecto también contempla el mejoramiento de la glorieta ubicada bajo el puente, que permitirá conectar la calle Séptima con la avenida Francisco Fernández de Contreras y la avenida Circunvalación o Circunvalar. La intervención incluye además obras hidráulicas para el manejo de los afluentes que atraviesan este sector. Se contempla la canalización de 36,29 metros del río Chiquito, la construcción de un box culvert de 21 metros sobre el río Tejo. También está prevista la construcción de un muro de contención como parte de las obras complementarias del proyecto. Esta intervención permitirá mejorar el tránsito vehicular, contribuir a la descongestión del sector y fortalecer las condiciones de seguridad vial, comentó la consejera para la articulación interinstitucional, María Andrea Sanguino Romero.
2: Ya son las 6:34 en Olímpica Estéreo.
3: Más noticias, porque el gobierno descarta canje de policías de Hin, como sugiere el ELN, los policías secuestrados aquí en Norte de Santander. Y es que el presidente Abelardo de la Espriella se pronunció en las últimas horas frente a las pruebas de supervivencia de los 3 policías de la Dijín y una civil secuestrados por el ELN en Ocaña. En el mensaje, el grupo guerrillero deja ver las intenciones de proponer un canje para que los uniformados regresen a la libertad, lo cual el jefe de Estado respondió en su cuenta X. El ELN confirmó que mantiene secuestrados al mayor Freddy Alexis Rusi, a los patrulleros Erika Tatiana Monroy y Edinson Yesid Medina, integrantes de nuestra Dijín, y a la ciudadana Angie Jacome. Y ahora pretenden hablar de un posible canje. Que les quede claro, no habrá canje. La vida y la libertad de los colombianos no son moneda de negociación. Desde el 17 de agosto ordené desplegar todas las capacidades de la fuerza pública para encontrarlos y llevar ante la justicia a los responsables. En este orden sigue vigente y vamos a intensificar las operaciones. Y se los advierto, cada secuestro, cada ataque con nuestros soldados y policías y cada acción terrorista tendrá una respuesta contundente del Estado. Emplearemos toda la capacidad operacional legítima de nuestras fuerzas militares y de policía contra sus estructuras, sus cabecillas y capacidades criminales dentro de la Constitución y de la ley. No habrá escondite ni territorio vedado por la fuerza pública. Los responsables serán perseguidos y sentirán todo el peso de la ley. Libérenlos inmediatamente, sanos y salvos y sin condiciones.
2: Ya son las 6:36.
0: Solo 24 minutos para que lleguen las 7:00 a.m. a nuestro país, Colombia. Muchísima atención. Noticias en el orden internacional, pero que muy seguramente están ligadas al día a día en territorio bolivariano de Venezuela y al territorio colombiano. La pregunta es, ¿Alex Saab va a colaborar en contra de personas más importantes? El exfiscal federal entrega detalles en torno a este proceso que cursa en los estrados federales de los Estados Unidos. Kurt Cade Lankenstamer, exfiscal federal que impulsó el proceso contra Alex Saab, habló en primicia para un importante medio de noticias en la dirección del periodista y director Julio Sánchez Cristo, y Olímpica se los cuenta, detallando que es lo que viene justamente para Saab tras declararse culpable ante la justicia norteamericana. Alex Saab se declaró culpable ante la jueza federal Catherine Anne Williams en Miami de conspiración para lavar recursos provenientes de un esquema de sobornos y fraudes relacionados con contratos públicos venezolanos del programa CLAP, destinados a la distribución de alimentos y medicinas. ¡Ey! ¿Y de las casas qué? En referencia a este caso, Kurt Kane Lankenstamer, exfiscal federal que impulsó el proceso contra Alex Saab, pasó por los micrófonos de este medio de comunicación y Olímpica se los cuenta y entregó detalles de qué es lo que viene. Abro comillas y es la pregunta que le hacen. Él va a colaborar contra personas más importantes que él. Así es, sí, así es como funciona. No he leído con determinado, digamos, con detenimiento el acuerdo, pero así funciona. Implica reunirse con el gobierno de los Estados Unidos, cooperar a hablar de las ofensas que cometió ante la justicia y también dar información de otros que hayan conspirado en esos delitos, dijo. Una colaboración eficaz de Alex Saab. ¿Qué beneficios tendría en su pena? Le preguntaron al exfiscal norteamericano. Dice, y abro comillas, de acuerdo con Lankenstamer, sería máximo 20 años según los delitos a los que se declaró culpable. Hay una fórmula para determinar una sentencia en una audiencia y depende del crimen que haya cometido y él ya aceptó pagar 195 millones de dólares. Eso es mucha plata. Y también dependen de esa cooperación que él pueda dar a las autoridades estadounidenses. Sin embargo, recalcó que Saab cuenta con un abogado y unos abogados muy buenos que por supuesto buscarán la máxima reducción de este tiempo de prisión. Le preguntaron, ¿él tiene claro por qué el presidente Joe Biden lo perdonó? Lankenstamer, según dijo, justo antes de ese perdón que le dieron a Saab, dejó de trabajar en el caso, pero todas las personas que estuvieron involucradas en este sitio y en esta investigación sintieron sorpresa, a pesar de que había rumores al respecto, porque estos crímenes que cometió contra el pueblo venezolano eran ya muy graves. Están hablando inicialmente de los CLAP, pero también me imagino que en una página, de aquella página que hablamos en el primer informe hace unos días, está el tema de las viviendas en el orden social.
2: 6:39 en Olímpica.
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0: extraño.
1: Diría el texano, a partir de este momento comenzamos a recibir su hueco. Sí, el hueco.
2: ¡Denuncie su hueco!
1: Ese hueco que tiene la gotera ahí en el techo de la cocina, de la habitación, del baño, de la sala, del comedor, del porche, del tejar, del solar. Esa gotera que cuando llueve, se llueve más adentro que afuera. O de pronto quizás tal vez a lo mejor la humedad que hay en la cocina, en el solar, en el lavadero, en el porche, en el bebedero de los animales. O ese huequito que usted ve ahí en el chasis de su carro. Ese huequito que hay ahí, ese mismo que está en la parte lateral de la nevera. El que está debajo del motocarro o en la bicicleta del niño, de la niña o la suya. 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
3: Desde el Madison Square Garden,
4: desde septiembre se siente que viene diciembre.
1: Hey, ¿te acuerdas de
5: la pelea del siglo? Ya nadie en el infierno, cuando peleaba el diablo con el ciego San Pedro.
1: Los graduados.
6: Vaya, la pelea del siglo.
1: La pelea del siglo y

0: ¡Que viva la charamusca! Y vamos cerrando este, ¿te acuerdas de...? Con ese papelito blanco, porque después de las 8 de la mañana, Doña Magola, Diva y Doña Magola, hay entrega de manillas para el gran simulacro.
1: Sí, señor, y toda esta música se va a sentir en este día. Papá Nando, ábraselo, por favor. Gracias, a la Diva.
2: Lo cambié, cambié
1: quiere
2: el lugar.
1: Que se lo abra ya. Bueno, el micrófono, bueno, sí, esta musiquita que está colocando Papá Nando ahí, ¿te acuerdas de pues que va a sonar este simulacro? Para que usted lo viva, para que usted lo sienta, para que usted lo disfrute con Marranada Olímpica. Además de eso, con buena música, con artistas en escena, con sorpresas. Pero ¿qué tienen que hacer los olimpiquistas para que se vayan a este simulacro Diva de Diva?
2: Magolita, venir por sus manillas porque obviamente se están agotando y es que nadie en Cúcuta se quiere perder de esta versión del simulacro decembrino, porque recuerden que será uno y será el próximo jueves 24
1: uno
2: de septiembre.
1: Solito, no serán tres sino uno.
2: Como generalmente hacíamos tres, no, este año vamos a hacer uno y con, por supuesto, con el sello de Olímpica, degustación de marranada olímpica, cóctel de bienvenida, natilla, buñuelo, pólvora, faltan 5 para las 12, un evento con la magnitud de Olímpica Estéreo 94.7, y es que nadie en Cúcuta se quiere quedar por fuera de eso. ¿Quién se quiere quedar por fuera? Pues nadie. Todo el mundo a llegar por sus manillas después de las 8 de la mañana.
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0: ¿Te acuerdas de Los Ideales y su collar de caracola? 6:47 en Colombia, 7:47 en toda Venezuela. Aquí viene nuestro mexicanito
4: olimpiquista.
1: Ándale, ándale, ándale, arriba, arriba, arriba. Yo escuchando Olímpica que se metió.
4: ¡Se metió!
1: Híjole, mis carnales. La neta que todos, mi querida Diva, hemos confundido alguna vez amor con amistad.
2: ¿Cómo así?
1: Deseo con cariño. Hemos confundido paciencia con olvido y un ajo con un pedazo de papa.
2: Dios mío, bendito.
1: ¡Órale! Mañana es el Día del Amor y la Amistad.
2: Mañana.
1: Bueno, en México celebramos el Día de los Enamorados. Pues quiero que sepan que sostengo carteles y globos. Para más información, pues escríbanme al interno.
2: Vea.
1: ¡Órale! Me parece, Papá Nando. Me parece, Papá Nando, que es el momento indicado para preguntarme cómo me compongo yo en el día de hoy, cómo me compongo yo en el día de mañana. La neta, mi querida Diva de Diva, híjole, menos mal que uno está soltero.
2: ¿Ah, sí?
1: Porque esos regalos de amor y amistad están rete caros.
2: Dios mío.
1: Órale, Papá Nando, dicen que después de la tormenta viene la calma.
0: Totalmente.
1: Pues a mí después de la tormenta me llega un tornado, un vendaval, dos huracanes, tres tsunamis, un terremoto y 4 réplicas. Además de eso, mi querido Papá Nando, hay que buscarse una mujer tatuada. Si una mujer tatuada, imagínense, si aguantó un tatuaje, pues aguanta lo que sea. Y ya para retacharme para mi cantón, mi querida

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5: Le tengo película a esta hora. Si quiere, póngame la música de película, a ver. Bueno, primera escena. Esto, hay 10,000 mujeres hablando. Y hablan. Chismeando, mejor dicho. Segunda escena, otras 10,000 mujeres chismeando y hablando. ¿Cómo se llama la película? 20,000 lenguas de viejas sin marido.
6: Oiga, estaban jugando un partido de fútbol y terminó el primer tiempo 45-0 ganando un equipo el primer tiempo, imagínense. 45 goles, o sea, un minuto, cada minuto un gol. Claro, cuando entraron al camerino todos los manes del equipo que iban perdiendo 45-0, la cogieron fue contra el arquero Martínez. Oiga, Martínez, 45 goles, hermano. Entró el entrenador y miró al arquero y le dijo, Martínez, 45 goles, hermano. Entró el capitán y le dijo, oiga, Martínez, 45 goles. Y dijo el arquero, hermano, si me siguen criticando no tapo más.
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0: sí. Cristian Nodal. ¿Cómo?
1: No, aquí.
2: La diva está haciendo la mímica de la canción.
1: Recreando la canción de los labios, tú te mueres. No, pero no. Esa mágola también.
2: Nunca se ha mordido la lengua usted misma.
1: Sí. Duele, ¿no? Duele. Sobre todo cuando uno está comiendo.
2: Y pasa esa situación.
1: Siempre es la. Cuidado que me cae, Inge. Cuidado. Esa situación y duele.
0: 7:11 en Colombia, 8:11 aquí al ladito en Venezuela. Vamos con el viernes.
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0: Un abrazo hacia 94.7 más.
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0: Para mi hermanito, pana, parcero y ahijado de mi alma, el gran Ramón El Moncho Botello. Para mi hijada, doña Marta Pedraza, Leider Dubán y el Monaco. Un abrazo para el guacharaco y su guacharaquito, al igual que su princesa allá en la primera con 14, que es territorio olimpiquista, Mike.
3: ¡Olimpiquista!
0: ¿Qué será de la vida de mi hermano, el gran Chato de América, el mejor latonero, pintor y fibrero de América Latina? Al lado del internacional Cornelius de Petunia, de los Gotererians y de los Buceterians, que son olimpiquistas. 1, 2, 3, 4
2: Bueno, por aquí llegan a esta hora de la mañana muchas notas de voz. También tengo por acá clasificadillos a esta hora. Dice por acá, buen día, Servicio Social. Dice, se me extraviaron los documentos a nombre de Josman Coronado Maldonado. Dice, la vía hacia el Villa del Rosario, Puente Rumichaca. Al teléfono 310-229-3310. Pueden llamar 310-229-3310. Y también tenemos por acá saludito. Dice, escuchando Olímpica desde Motilones, Claudia Chaparro. Para Alice, buen día. Para el gran John Galvis, que está olimpiqueando, ando. Oiga, para Jimmy Ortega también, que dice, yo escuchando Olímpica, que se metió. Para Estela Rodríguez Ramírez, vamos a ver qué nos dicen por acá los olimpiquistas a esta hora.
4: Buenos días, Olímpica. ¿Cómo están, Olímpica? Que Dios me los bendiga y que pase un buen día. Olímpica, para felicitar a los niños del barrio Cundinamarca, la Escuela de Varones, la CDE Colegio Alejandro Gutiérrez Calderón, que están celebrando hoy el Día de Amor y Amistad. Que mi Dios los bendiga a todos los profesores y a los niños, que pasen un buen día.
2: Bueno, también hoy es celebración del amor y la amistad en todas partes.
1: Hoy vamos, aparte de las batidoras olímpicas, los viernes de Arrechera Olímpica, su mensaje de amor y amistad.
2: Sí, claro, ¿por qué no?
1: Vamos a dejar también en nuestro tema.
2: ¿A quién le quiere dejar un mensajito de amor y de amistad? Vamos a ver qué más dicen por acá.
5: Muy feliz viernes. Señores Olímpica, una batidorcita para los señores de Veolia. Habrás visto, me enviaron revisión que por bajo consumo. Luego no estamos en campaña de ahorro de agua. Como les dije, ¿por qué durante los 6 meses que tuve un daño en una tubería que se me disparó notablemente el consumo, ahí sí no se tomaron la molestia de enviarme revisión?
2: No, es que eso sucede. Si usted se le baja, usted tiene un
1: sí, porque a mí me ha
2: recibo
1: pasado
2: de electricidad
1: también,
2: con un precio alto, el servicio del agua con un precio alto, y usted se le baja y una vez tenga, llegaron a revisar si es que usted estaba robando agua o estaba robando
1: estamos
2: luz,
1: en
2: porque
1: campaña
2: esa es la palabra.
1: Ahorro, ¿no? Estamos en campaña de ahorro, a mí también me ha
2: y
1: pasado.
2: Y uno en la casa trata de no botar tanta agua, de tener las luces apagadas, de no tener enchufado lo que no necesita, pero a veces ellos de una vez tenga, llegaron a mirar, a revisar.
1: Sí, a mí también me ha pasado, a mí me ha pasado.
2: También en la casa igualmente, sí.
0: De igual manera, hay que estar muy pendientes de esto por la misma normativa que van a establecer sanciones para quienes no ahorren agua, para quienes no ahorren energía eléctrica, porque estamos en proceso del fenómeno del Niño. Y más adelante haremos un raciocinio con el cual ojalá y no se dé, pero en ese raciocinio quienes básicamente vamos a pagar esos conceptos de premio o de premiación a quienes ahorren energía, según la tabla que ya se ha dispuesto, vamos a ser quienes hacemos parte de los estratos 1, 2 y 3. 7:15 en Colombia, 8:15 aquí al ladito en la hermana República Bolivariana de Venezuela. Entramos en Nuestra actividad cambista, los numeritos, la economía, las finanzas y las noticias en Temprano es más bacano. Don Eo, ¿qué está haciendo, don Eo?
2: Aquí escuchando Olímpica, que se metió, y le cuento que el pico y placa en esta mañana de hoy, de viernes, es para los olimpiquistas, amigos taxistas, 0, particulares 9 y 0.
0: Después de ese tremendo campanazo de Olímpica, del apagón, del incendio y del apagón que se registró en Cúcuta y su área metropolitana, pues aparece el balance de las afectaciones que dejó el apagón en Cúcuta y su área metropolitana. El incidente afectó a los residentes de las comunas 3 y 4, así como a los habitantes de Villa del Rosario y la zona olímpica del municipio de Los Patios. Alrededor de 135 mil usuarios de Cúcuta y el área metropolitana se quedaron sin energía eléctrica en la noche del pasado miércoles de Olímpica, tras el incendio que se presentó en la subestación San Mateo, ubicada en la parte alta del barrio Bogotá, que es territorio olimpiquista. El incidente, registrado a las 8:44 de la noche, afectó a la ciudad, digamos que a los ciudadanos de las comunas 3 y 4, así como a los habitantes de Villa del Rosario y del municipio de Los Patios. Según explicó José Miguel González Campos, gerente general de CENS, el apagón se registró tras una falla en el módulo de 34.500 voltios. Destacó que luego del hecho, la empresa desplegó personal técnico y operativo que inició la evaluación de la infraestructura para establecer qué originó el percance. Aunque las causas del hecho continúan en investigación, el gerente comunicó que después de la valoración se identificaron afectaciones en un equipo de transmisión de 63 megavatios y en la bahía del sistema de distribución local. También precisó que el equipo técnico hizo la remoción de los equipos afectados durante la noche del pasado miércoles de Olímpica, e informó que entre ayer y hoy se está trabajando en el cambio del equipo de transformación, la recuperación de los cables de potencia y el restablecimiento de las operaciones de la mencionada bahía. Igualmente, la compañía aclaró que como consecuencia de este tremendo, pero super hiper contra tremendo incidente registrado, se vieron afectados los circuitos de la subestación El Samán en el municipio de Villa del Rosario, lo que perjudicó la prestación del servicio para cerca de 1,000 usuarios, y en el corregimiento de Juan Frío, que es territorio olimpiquista. Sin embargo, señalaron que este problema ya fue atendido y comunicaron que los demás sectores del servicio de energía eléctrica fueron restablecidos en menos de 3 horas después de ocurrido el incidente. Vamos al Palacio de Miraflores en Caracas, Venezuela, don Herculincio Martínez Capriles. Hercul.
2: Sí, buenos días. Yo escuchando Olímpica, que se metió. Les cuento que Estados Unidos mantiene recompensa de 25 millones de dólares por Diosdado Cabello, pese a certificar a Venezuela. Pues el gobierno de Donald Trump decidió retirar a Venezuela de la lista de países que han fallado demostrablemente en la lucha contra el narcotráfico, en un nuevo gesto por la administración interina de Delcy Rodríguez. No obstante, sigue considerando al denominado Cartel de los Soles como una organización narcoterrorista, por lo que mantiene vigente las recompensas por sus integrantes, así como son Diosdado Cabello, considerado el número 2 del régimen de Nicolás Maduro. Sigue, según lo que confirmó el Departamento de Estado, todavía ofrece una recompensa de 25 millones de dólares por Diosdado Cabello, a pesar de haber certificado a Venezuela. Nuestra valoración sobre el Cartel de los Soles no ha cambiado y las ofertas de recompensa siguen vigentes, afirmó el departamento.
0: A nivel nacional, el gobierno del presidente Abelardo de la Espriella declaró urgencia manifiesta para garantizar expedición del pasaporte. La decisión se dio ante la negativa de la solicitud presentada por la Cancillería, dice el informe oficial. El gobierno declaró la urgencia manifiesta para garantizar la continuidad de la expedición del pasaporte en medio de la decisión del Tribunal Administrativo de Cundinamarca de negar la solicitud de aclaración presentada por la Cancillería frente a la decisión del pasado 3 de septiembre para saber si pueden utilizar o no el stock de libretas disponibles en la imprenta nacional y llenarlos con la información de los colombianos que tienen el PQR. Todo esto en medio de la suspensión provisional de 2 convenios adscritos en el contrato del nuevo modelo del pasaporte entre la Cancillería, la Casa de Moneda de Portugal y la imprenta nacional. La declaratoria de urgencia manifiesta permitirá al gobierno adoptar medidas contractuales indispensables para garantizar la continuidad del servicio de los pasaportes en el país. Es una noticia que está en desarrollo y que, de la cual muy seguramente la firma Thomas Gregg & Son está pendiente y expectante. Vamos a los puentes internacionales, Branky.
6: Para yo escuchando Olímpica que se metió, bueno, por aquí todo normal.
0: Hay que decir, y esta información compete a los Santanderes, al Gran Santander. Ministro de Ambiente Fabio Arjona no podrá intervenir en la delimitación del páramo de Santurbán. Por una recusación realizada por el Comité de Santurbán, el Consejo de Ministros decidió aceptar y declarar impedido al ministro Arjona, y la decisión se tomó por un posible conflicto de intereses que tendría el funcionario. El Comité para la Defensa del Agua y el Páramo de Santurbán anunció que el ministro de Ambiente y Desarrollo Sostenible, Fabio Alberto Arjona, hincapié, no podrá decidir sobre la delimitación de ese complejo natural, a pesar de que ya había revocado la resolución que protegía una parte importante de este páramo de Santurbán, que es nuestra despensa de agua para los Santanderes y el Oriente. De acuerdo al comunicado, durante una sesión del Consejo de Ministros realizada el pasado 10 de septiembre, se decidió que Arjona no podrá intervenir en cualquier tipo de actividad relacionada con la delimitación del páramo de Santurbán, más específicamente al complejo del páramo jurisdiccional Santurbán, Berlín, dentro de la zona de reserva temporal de recursos naturales renovables y la actuación de la reserva definitiva de la microcuenca de la Quebrada. Es la zona de microquebrada La Baja, es decir, se optó por declararlo impedido a quien, al ministro. El 7 de septiembre, justamente esta organización había entregado más de 50.000 firmas al Tribunal Administrativo de Santander en respaldo a las medidas cautelares que protegen el páramo de Santurbán. Además, cuando el nuevo gobierno anunció el día 19 de agosto que revocaba la medida en la que se protegía casi 1.500 hectáreas del páramo, declaró que presentarían 8 acciones jurídicas, entre ellas las del tribunal, y una recusación, porque esa decisión representaba un grave retroceso en el proceso de protección al páramo de Santurbán.
2: Oiga, por otra parte, Sandra Ramírez es congresista del partido de la FARC, citada a versión libre por reclutamiento de menores. Pues la excongresista del Partido Común, Sandra Ramírez, fue citada a versión libre por la Sala de Reconocimiento de la Verdad, Responsabilidad y Determinación de Hechos y Conductas en la Jurisdicción Especial para la Paz. Ramírez deberá dar su versión sobre el reclutamiento forzado de niños, niñas y adolescentes de parte de la guerrilla de la FARC en medio del conflicto armado interno. En la sesión celebrada este jueves 17 de septiembre, la subsesión avaló la ponencia de la magistrada Lili Rueda, quien consideró que existían elementos materiales judiciales suficientes para justificar la situación de una versión libre. Pues cuando tenía 12 años, dice por acá, me trasladaron a San Vicente del Caguán. Esta señora nos reunió a todas las niñas y nos obligó a ponernos ropa interior de color negro, y en dos ocasiones nos hizo desfilar frente a todos los comandantes del secretariado. Lo relató Daisy Dorelli Guanaro a varios medios. Pues bien así, ahí está la situación que viene atravesando Sandra Ramírez.
1: Oiga, por otra parte,
2: Griselda Lobo, alias Griselda Lobo.
1: Por otra parte, a esta hora de la mañana, a las 7:24, en más noticias nacionales, la Cancillería declara urgencia manifiesta para garantizar la expedición de pasaportes. Y es que la Cancillería de Colombia y su fondo rotatorio declararon este 17 de septiembre, por supuesto, la urgencia manifiesta con el objetivo de garantizar sin ningún tipo de interrupción, noticia que por supuesto ya habíamos brindado para las personas que nos estaban preguntando a través de las redes sociales de Olímpica 94.7.
0: Vamos hasta los puentes internacionales, Branquis.
6: Épale, papanando, por aquí yo hace rato que pasé, chamo.
0: Bueno, entonces, como ya fuimos a Caracas, estuvimos en los puentes, vamos hasta Madrid, en España, don Paco Remolete, Paquín.
2: Híjole, híjole, os cuento que hoy el euro amaneció a 3.629.30 pesos.
0: Hoy este caso sigue sacudiendo al país. Desgarrador relato de fiscal en caso de Ana Lucía reveló cómo fue el crimen, y créanme que somos un país que anda en una descomposición, en una putrefacción. No voy a decir total, pero sí voy a decir casi total, cuando tenemos la forma y la manera de acabar con la vida de nuestros pequeñitos, pequeñitas y adolescentes. El ente acusador reconstruyó el recorrido del procesado desde Mosquera hasta Ciudad Bolívar. El investigado fue enviado a la cárcel y no aceptó los cargos.
1: Aparte de todo, se declaró inocente.
2: Y fue abusada sexualmente también la niña.
0: Sí, claro. Mire, un juez de control de garantías ordenó enviar a la cárcel a José Rojas Lares, ciudadano venezolano de 29 años, señalado como el presunto responsable del feminicidio agravado y actos sexuales agravados en contra de la niña Ana Lucía González, de 9 años de edad. Durante la audiencia pública, la fiscal del caso presentó una estremecedora reconstrucción de los hechos ocurridos tras la desaparición de la menor en el municipio de Mosquera, en la zona olímpica del departamento de Cundinamarca. Según la información expuesta por el ente acusador, el crimen se habría desencadenado por una presunta venganza luego de una discusión entre el procesado y su pareja sentimental, hermana mayor de la víctima. El recorrido detallado por la fiscalía dice que la fiscal del caso reveló ante el despacho judicial cómo se ejecutó el traslado de la menor a través de la capital del país antes de su muerte. Se sabe y se marca que la sube en la motocicleta, la traslada allí en esa motocicleta del municipio de Mosquera y entran a la ciudad de Bogotá por la localidad de Fontibón. Allí en Bogotá, ese día, el 14 de septiembre, la deja, detalló la representante de la fiscalía durante la diligencia. De acuerdo con el relato fiscal, el acusado regresó al día siguiente para concretar el ataque en el sur de la ciudad. Al día siguiente, 15 de septiembre, retorna nuevamente a la ciudad de Bogotá y entre las 10 y las 11 de la mañana de ese día recoge a la menor del lugar donde la había dejado.
2: Va, y Fernando, lleva... perdón, ¿dónde había dejado a la niña? ¿En qué parte? ¿Con algún familiar o alguien?
0: No, ya la dejó allí. Por allá. Sí, la dejó el cuerpo allí.
2: Ah, ya estaba eso la es niña que, fallecida.
0: Eso es lo que estoy leyendo. Sí. Que al día siguiente, mi estimado Julio Diva y olimpiquistas, al día siguiente, 15 de septiembre, retorna nuevamente a la ciudad de Bogotá y entre las 10 y las 11 de la mañana de ese día recoge a la menor del lugar donde la había dejado y es llevada al barrio Juan José Rondón de la localidad de Ciudad Bolívar, y estando a solas con esta, presuntamente le causa la muerte, precisó la fiscal. Secuestro tras violencia intrafamiliar y rapto en motocicleta. La investigación judicial estableció que la hermana de la víctima era sometida a maltratos físicos y violencia psicológica y dependencia económica en el apartamento donde convivía con Mosquera, o en la zona olímpica de Mosquera. El 14 de septiembre, tras destruir objetos del inmueble y amenazar a la familia, el agresor aprovechó que su pareja acudió al CAI a solicitar ayuda para raptar a la niña. Las cámaras de seguridad registraron el momento en el que se llevó a la menor en una motocicleta portando el casco de su pareja, elemento clave para su identificación. Posteriormente, el cuerpo de la menor fue hallado en un túnel de alcantarillado con signos preliminares de asfixia, mientras que el señalado agresor fue capturado cuando pretendía huir hacia la capital de Antioquia, la ciudad de Medellín. El llamado de la familia y el reporte de medicina legal dice que en medio de la diligencia, Luz González, hermana mayor de la niña, pidió la máxima sanción penal para el procesado, quien no aceptó los cargos imputados por el ente acusador. Queremos justicia, que este crimen no quede impune. Ella solo era una niña, era un angelito que recién estaba empezando a vivir.
1: Mire, y eso no es... Eso es el campanazo de Olímpica de las cifras que hoy están arrojando medicina legal, porque en Colombia abusan al año a 16.000 menores y son los casos conocidos, ¿no? O sea, los casos que se denuncian, porque hay muchísimos que no. Aparte de todo, el 80% de las víctimas son niñas. Y es que el director del Instituto de Medicina Legal, Ariel Emilio Cortés, señaló que en Colombia se registra un aumento en las situaciones de violencia contra menores de edad, entre las cuales los delitos sexuales son los que predominan. El funcionario indicó que según las estadísticas, al corte del 2025 se reportaron cerca de 16.000 casos anuales de delitos sexuales contra personas menores de 17 años. Cortés explicó que las cifras llevaron al Instituto de Medicina Legal y Ciencias Forenses a pedir que la situación sea tenida en cuenta en formulación de políticas públicas dirigidas a prevenir y atender hechos de violencia contra niños y adolescentes. Se está presentando un aumento frente a las situaciones de violencia a los menores de edad. afirmó el director de Medicina Legal al ser consultado. Y es que, de acuerdo con los datos mencionados, los delitos sexuales alcanzan aproximadamente 16.000 casos al año. El funcionario confirmó que esa cifra corresponde a las estadísticas del 2025 y explicó que desde el instituto consideran necesario que estos datos sean tenidos en cuenta. Pero ¿quiénes son las principales víctimas de delitos sexuales? Pues una de las preguntas fue precisamente esta y se explicó que de los aproximadamente 16.000 casos, el 80% de las víctimas son mujeres y niñas, mientras que el 20% restante corresponde a hombres que han sufrido hechos relacionados con delitos sexuales. Pues bien, el funcionario también se refirió a las personas que estarían relacionadas con estos hechos. Según explicó, una parte importante de los delitos sexuales son personas cercanas a la misma familia. Gran parte de todos esos temas de delitos frente a los menores de edad están relacionados con alguien muy cercano a la familia. Cortés agregó que estos casos también pueden ser por situaciones de violencia intrafamiliar. Al responder sobre este punto, manifestó que alrededor del 50% estaría relacionado con este tipo de violencia.
0: Vamos a Miami, en los Estados Unidos. 99 Street, Mr. Jane, Joseph Brown.
2: Good morning, hello. El dólar amanecer en este Today a un precio de 3,163.42 pesos.
0: A la espera de los datos estadísticos del mes de agosto que debe entregar el Departamento Administrativo Nacional de Estadísticas, DANE, pero aparece hoy en la reseña digital impresa del diario La República, diario que hace parte de la información económica del día a día, y dice que Bancolombia, Davivienda y GNB Sudameris, los bancos de mayores utilidades hasta el mes de julio. Las 30 entidades que reportaron sus resultados ante la superfinanciera alcanzaron unas utilidades consolidadas de 10,12 billones de pesos hasta el séptimo mes de este año 2026. Las utilidades de los bancos alcanzaron 10,12 billones de pesos a julio de este año 2026, de acuerdo con las cifras reportadas por la superintendencia financiera. Entre las entidades con resultados positivos, Bancolombia registró las mayores ganancias con 4,73 billones de pesos, seguida por el Banco Davivienda con 1,45 billones de pesos y el GNB Sudameris con 781,434 millones de pesos, es decir, 781,434 millones de pesos.
1: Listo, numeritos ganadores a esta hora de la mañana, viernes con Olímpica, y son los siguientes: Lotería de Bogotá 0181, Quindío 3853, Dorado 2650, Motilón 7121 y Lotería de Astroluna con el signo de Virgo 6235.
2: 7 de la mañana, 33 minutos. Yo escucho

0: De los grandes clásicos que tiene nuestra música vallenata en nuestro mundo del disco olímpica, Mr. Diomedes Díaz, al lado de Alberto El Debe López. El himno que trae dos títulos en el álbum, aparece así tres canciones, pero los olimpiquistas y las olimpiquistas a lo largo y ancho de la historia musical de esta canción en nuestro mundo del disco olímpica le han colocado el rótulo como La Ventana Marroncita. 7:38 en Colombia, 8:38 aquí al ladito en Venezuela, en el viernes.
1: ¡Hoy es viernes!
0: ¡Puro fin de semana, Mike!
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0: Este es uno de los grandes clásicos de la música latina. Luis Pérez, Tony Rojas también lo grabó. Se llama El Sol.
2: Sale el sol por la mañana.
0: Ese que sale por la mañana, como los puertorriqueños, sale a calentar. Siempre sale por el este. Y en esta mañana de viernes, en Olímpica, lo vamos a saludar. Es que el sol no es solamente, no es solamente esa vida que nos permite vivir todos los días, porque permite justamente el proceso vivo de la vida. El sol además es energía pura y física, que se convierte en eso, en energía física, cuando los profesionales tienen la capacidad de convertir toda esa energía solar en la energía que mueve su hogar, su economía, sus finanzas, su empresa y su emprendimiento. 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Bienvenida Marjorie Escobar, bienvenido don Ciro Delgado. Una feliz mañana y háblenos sobre AC y DC Ingeniería y Soluciones Energéticas.
3: Bueno, buenos días Papanando, buenos días para toda la maravillosa audiencia de Olímpica. En el día de hoy,
0: Hay fuertecito como cuando está aconsejando a los niños, sí, en la casa.
4: Dale. Aconsejando, buen término, sí.
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0: Indiscutiblemente hay un gran campanazo de Olímpica, no solamente para Cúcuta, para Norte de Santander, sino para todo este globo azul llamado Tierra, con el Super Niño, como lo ha catalogado no Colombia, sino la misma ONU, que ha dicho que este fenómeno del niño va a estar muy agresivo, que es realmente un super niño. 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
0: 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El bolsillo así lo pide. Creo que la economía de todos los hogares en Cúcuta Norte de Santander, en Colombia, no solamente a nivel de hogares, sino las empresas y los emprendedores que están mirando opciones y soluciones, y ese paso de la energía convencional a la energía solar es importante por la misma calidad del medio ambiente, pero sobre todo por la tranquilidad y el respiro de su bolsillo. Estimado Ciro Delgado, Marjorie Escobar, es un placer haberles tenido en nuestra mesa de trabajo. Que no sea un adiós, sino voy y regreso a esta su casa, Olímpica Estéreo. 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
0: Valores. 7:46 en Colombia, 8:46 en toda Venezuela. Aquí viene nuestro especialista de las noticias de la farándula y del jet set, Don George Barón, en Olímpica Estéreo.
6: Gracias, Papanando. 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
6: Y con todo el entusiasmo que me caracteriza, llego en esta mañana de hoy a presentarles a todos los oyentes que están olimpiqueando. Ando, oiga, las 5 canciones más esperadas, las 5 canciones más importantes de la semana. Se llama el hit. Paré, mi querida diva de Olímpica, y aquí se los traemos. Y en la posición número 5, oiga, esto es lo que le está cantando el expresidente Gustavo Petro a Juliana Guerrero.
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En la posición número 4, le encanta a la Yuli Espartelano, la posición número 4. Esto es lo que le están cantando a Silita Flores, luego de que está, ruegue, que le den prisión domiciliaria, que porque está muy enfermita.

Y a ti te llegó, mi querida Silvia. Oiga, en la posición número 3, amigas y amigos, esto es lo que le están cantando a Iván Cepeda, luego de que ha salido varias veces a criticar los bombardeos en los cuales han fallecido niños, desafortunadamente, y no se ha fijado que en el gobierno anterior también varios fallecieron en combate. ¿Tienes?

0: tienen bastante mala memoria. En la posición número 2, amigas y amigos, esto es lo que le están cantando, si le están cantando, al expresidente Gustavo Petro, luego de haber aparecido en la réplica que hizo esta semana.
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0: 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Y ya para finalizar, la posición número 1, esta es la más importante de la semana y que paralizó a media Cúcuta. Esto fue lo que sucedió, mis queridos amigos, el día miércoles, luego de que se presentara un corte de energía que perjudicó a cientos de cucuteños. Amigas y amigos, hasta aquí el Hit Parade. Sigan con mucho entusiasmo.

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0: A esta hora, nos gozamos la Vuelta Olímpica.
5: La mamá le dice a la hija: ay, mija, usted debería casarse. Dijo: no, ¿cuál casarse, mami? Yo prefiero salir de compras. Dijo: ¿cómo? ¿Qué tiene eso que ver con el matrimonio? Dijo: pues si compro algo que me sale mal o no me sirve, pues al otro día voy y lo cambio y me devuelven la plata. Los peladitos, cuando les entra la curiosidad, es que definitivamente les entra la curiosidad, papi. ¿Usted qué hizo con la primer mujer que usted durmió? Dijo: a ver, mijo, con la primer mujer que yo dormí, a ver, pues al principio la hice muy feliz, luego le di mucho trabajo. Dijo: ¿verdad, papi? ¿Y cómo? Dijo: pues sobre todo cuando me tenía que lavar los pañales. Ay, madrecita linda.
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0: 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Hoy clave ganadora en los puntos Suzuki, doña Magola y Diva.
1: Sí, señor Papanando, hoy estará la clave ganadora, la última parte de la frase de esta semana estará en Papanando, mire, en Suzuki de Colsat, en Suzuki de El Estadio y en Suzuki de La Fuente Luminosa.
2: Así de fácil, así de sencillo, así que le recomendamos vaya tempranito para que usted pueda, por supuesto, ir por su frase del día viernes. La de hoy viernes se la van a entregar en Suzuki. Así que bueno, vaya para
1: hoy,
2: que...
1: en este viernes olímpica nosotros no estaremos dando la clave, la no, parte de la clave.
2: No.
1: Debe dirigirse a estos tres puntos, solo a esos tres puntos.
2: A cualquiera.
1: Suzuki Colsat, Suzuki Estadio, Suzuki Fuente Luminosa.
2: Allí para que puedan entregarle
1: ahí
2: la
1: en toda la avenida cero está.
2: Para que puedan entregarle la parte del día de hoy y armarla completa, porque Magolita y WT el día de mañana pues van a estar buscando y encontrando al segundo finalista de esa motasasasa con Olímpica de serie 94.7. Así que bueno, ahí les dejamos el dato. La parte de la frase del día de hoy viernes la deben buscar en Suzuki en puntos autorizados.

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1: Bueno, a esta hora de la mañana con Droguería Inglesa, dice por acá, buen día, feliz y bendecido viernes, dice por acá Ruth González, que está olimpiqueando ando. Oiga, para Mauricio Parra, que dice, yo escuchando olímpica, que se metió desde la, dice por acá, desde las entradas a las Américas, un saludito ahí para la monita de los ojos bellos, que está olimpiqueando ando. Dice por acá, hola, buenos días, esto es una batidora olímpica con Droguería Inglesa. Oiga, los que vivimos cerca del cementerio Gólgota, del barrio El Salado, tememos por el desorden, que la mayoría de los destinos finales, o sea, de los entierros, muchos van con tiros al aire, dice por acá. Y la gota que derramó el vaso, una bala perdida le cayó a un adulto mayor, dice por acá. Necesitamos más presencia de la policía cuando se hagan estos entierros, ya que tememos por la vida de nuestros habitantes de este sector. Dice, mucho desorden y la policía ve estos hechos y no sube al cementerio, dice por acá. Y este es el pan de cada día. Vamos a ver qué dicen los olimpiquistas Diva de Divas a esta hora de la mañana.
2: Hola, buen día.
3: Muy buenos días, yo escuchando olímpica porque me pone todo bien bueno. Cordial saludo, aquí César Manrique, reportando sintonía desde el barrio Los Almendros. Buen día, bendiciones, Papá Nando. Julito y Tania.
1: Bueno, sé también un saludo especial.
4: Buenos días, muchachos. Feliz día del amor y la amistad para todos ustedes. También un feliz día de amor y amistad para mis hermanos, para mi mamá, para mis amigas que son contaditas. También para Xiomara Suárez. Yo, escuchando olímpica, se metió.
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2: Más comentarios.
1: Bueno, vamos a ver qué más dicen, Diva.
6: Papá Nando, es que si yo no puedo ir para buscar la frase, llevo a los cuatro, pero no puedo ir porque tengo a mi mamá de 96 años y no tengo quien me la cuide.
1: Pues ahí ya tendría que enviar a alguien que le hiciera la vuelta, que le hiciera el favorcito, sí.
0: Y es que son,
1: esa es, así está.
2: Esta semana
0: son,
2: es
0: base,
2: así.
0: Son bases del juego. Concurso que se establecen con la marca que nos acompaña en esta COA, en esta alianza comercial. Ellos han pedido con, y es algo de las intimidades.
1: Ahí sí se nos sale de las manos.
0: Es algo de las intimidades que hacen parte del concurso, y una de las bases es justamente que en varios viernes durante el...
1: Sí, porque van a ser varios, sí, ¿no?
0: Durante varios viernes, cerrando la semana, el último día se va a entregar en los puntos autorizados.
2: Pero bueno, esta semana, puede que la otra no, puede que la otra.
0: Sí, pero estamos en la zona olímpica con Droguería Inglesa.
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2: Oiga, con Droguería Inglesa, desde 1969 conmemoramos el Día de San Valentín, pero no es San Valentín, es el Día del Amor y la Amistad en Colombia, claro. Porque Colombia tradicionalmente celebraba el Día de San Valentín, el 14 de febrero, como todo el mundo. ¿Sí? Pero como nosotros somos así únicos, irreverentes, mi amor, dijimos, pues no, mi linda, desde 1969. Pero ¿cuál fue el motivo de ese cambio? Los comerciantes fueron los que dijeron, venga, vamos a proponer el cambio porque febrero coincidía con el inicio de la temporada escolar en ese entonces y los gastos del inicio de año. Entonces dijeron, venga, no nos favorecen como mucho esta fecha, 14 de febrero, pues tengamos nuestra propia fecha de amor y amistad y no se llame San Valentín, sino que se llame algo como más, no sé, regionalista, Día del Amor y la Amistad. Entonces, ¿a partir de cuándo? Desde 1969 nosotros, en nuestra única forma, espectacular manera de ser, pues acordamos que sería el día, pues no digamos un día en especial porque tiene que ser el sábado, entonces en ese caso fue el segundo o tercer sábado del mes de septiembre, hoy 19 o este año 19 de septiembre del 2026, septiembre como era un mes sin festividades importantes, porque recordemos que el mes de septiembre no tiene festivos, entonces se adaptó de manera perfecta para los comerciantes, porque como septiembre no tiene festivos, dijeron, necesitamos un mes que no tenga muchas actividades para que nosotros nosotros también podamos como que, ok, a raíz de que no hay festivito, respirar. Entonces, a partir de eso, por eso es que es en septiembre, porque no hay festivo.
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0: Ajá, ajá. Armaron ahí el calendario comercial para celebrar amor y amistad.
2: Qué hermoso. Porque dijeron, como no hay festivos, pues entonces que sea el día del amor y la amistad.
1: Hermosísimo. 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
0: En el cierre aparece el componente preliminar de lo que va a ser la inversión pública de Colombia para el año 2027 y oído con este campanazo de Olímpica. Fijado por el gobierno en cabeza del presidente de la República, el doctor Abelardo de la Espriella, el Departamento Nacional de Planeación, DNP, se estableció en 86,9 billones de pesos, lo que va a ser la inversión pública de Colombia para el próximo año 2027. Este monto, 86,9 billones de pesos, lo que representa una reducción de 2,6 billones de pesos en comparación con los 89,5 billones aprobados para la vigencia de este año 2026. Es decir, el próximo año los departamentos de las capitales y las regiones del país van a recibir menos dinero para su inversión social. El desglose de la inversión para el 2027 dice que de la bolsa total de inversión proyectada para el 2027, la distribución se plantea de la siguiente manera: recursos estrictamente regionalizados, 63,8 billones de pesos. Eso es el 73,4% del total. Recursos de ámbito nacional, 21,9 billones de pesos. Es un 25,2% del total. Y los recursos por regionalizar, 1,2 billones de pesos, 1,4% del total. Debido a la reducción del presupuesto general de inversión, la gran mayoría de los departamentos sufrirá recortes reales una vez descontada la inflación geográficamente. La porción regionalizada se distribuyó preliminarmente así. La región andina va a recibir 22,27 billones, la región Caribe 15,79 billones, la región Pacífica 10,79 billones, Bogotá, Distrito Capital, estará recibiendo 8,98 billones, la región de la Amazonía 2,92 billones y la región de la Orinoquía 2,75 billones y cierra San Andrés y Providencia con 309.559 millones de pesos.
1: Oiga, ya son las 8:23 minutos. Saludito para el popular Pecas, que va olimpiqueando ando en la grúa olimpiquista.
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0: Oiga, ¿sí sabía que este machete tiene más de 200 años?
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3: Aquí en Olímpica tenemos un chiste para ti.
4: Oiga, estaba hablando la mujer con el tipo y le dice: oiga, ¿usted por qué es tan mujeriego? ¿Usted por qué es así? Usted me tiene ya harta. Dijo: mamita, es que el cuerpo humano tiene 70% de agua. ¿Y eso qué tiene que ver? Dijo: pues que el agua no se le niega a nadie. Le dice un amigo al otro: mano, uno con una moto, uno con una moto puede visitar a quien quiera. Dijo: ah, eso sí. Dijo: por ejemplo, hace algún tiempo casi visito a San Pedro con la caída que me pegué. Le dice la mujer al tipo: ay, mire, si usted me va a estar hablando solo para acostarse conmigo, entonces hábleme más seguidito.

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3: Tóquemela toda, Papanando. Tóqueme las punticas de jopa llenatos. O más tarde.
1: La puntica completa.
3: Más tarde. Yo quiero unos puntazos divinos con Olímpica 94.7 y con ese vallenato a la calle que va a ser el próximo sábado, Magolita. 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
3: Bueno, con Terpel tenemos comentarios de nuestro tema del día, batidoras olímpicas, saludos de amor y amistad.
1: Vamos hola, a ver qué día. Dicen, hola, buen día.
4: Buenos días, Olímpica Estéreo, que me pones de todo. Qué lindo escucharlo. Un saludo para Tania, para Papanando, que tiene una voz encantadora, y para Julito. Un feliz día, para que la pasen súper bien. Feliz día de la amistad, que tengan muchos regalitos. Dios me los bendiga, Dios me los guarde, y saludos para mis hermanas. Un feliz día lleno de muchas bendiciones. Un feliz día para mis hijas, que tengan un excelente día. Bueno, Papanando, un abrazo de por acá, de Tierra Linda.
0: Un abrazo.
3: Dale, gracias.
0: Mañana.
1: Bueno, vamos a ver qué más dicen por acá.
5: Papanando, Julito, Tania, feliz y bendecido día. Cordial saludo y amor y amistad para ustedes. Que Dios los siga bendiciendo. Batidora para aquí, para la Policía Nacional. Sí, estoy de acuerdo, están haciendo muy buena labor con respecto a hacer presencia en la calle, hacer retenes. Sí, me parece súper bien. Pero uno pasa por los retenes y estos señores están pegados, agachados, clavados al celular. Con este grado de inseguridad que hay, no deben dar esa papaya. Deberían de estar más atentos, más a la juega, como dicen por ahí los yeros. Porque esos sí no están dormidos. Los dormidos son ellos, ojo con eso.
6: Buenos días, Olímpica. Feliz y bendecido fin de semana para Papanando, Julito, la Diva, WT. Dios los bendiga, los proteja de todo mal y peligro. Sea un excelente fin de semana. Reportando sintonía acá, Jimmy, desde el trabajo. Feliz amor y amistad para todos.
1: Bueno, ahí están, para saluditos todos. A esta hora de la mañana.
0: Bueno, complementando con Terpel la información de la asignación presupuestal a nivel regional para el año 2026, que termina, y lo que viene, que es el año 2027. ¡Olímpica! Y en lo que compete para Norte de Santander, oído este campanazo de Olímpica que venimos dando en la parte informativa. La reducción indicativa para Norte de Santander en el presupuesto preliminar inversión 2027, el año que viene, es de aproximadamente 148 mil millones de pesos con relación a la asignación de este año 2026. Es decir, vamos a recibir menos 148 mil millones de pesos el próximo año. Esta disminución se desglosa de la siguiente manera. Asignación 2026, el departamento contó con un techo presupuestal aprobado de aproximadamente 2,50 billones de pesos. Proyección para el próximo año, la propuesta indicativa de la regionalización del DNP la sitúa en 2,354 billones de pesos. El impacto porcentual, esto representa una caída nominal del 5,92% en los recursos asignados para proyectos públicos regionales, la cual resulta aún mayor en términos reales al tener en cuenta el impacto de inflación proyectado para la región, el país, el próximo año 2027. Todo esto es con Terpel en tu Olímpica.
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0: Aquí vamos en el
9: viernes.
0: Y aquí está nuestra reina de la pujadera olímpica, Magola Paja Parejo.
10: Ay, yo escuchando Olímpica, ¡se metió! Llegaron los amigos de la ambulancia a traernos esos detalles de amor y amistad. Oiga, le cuento, Papanando Diva y mi querido WT y todos los oyentes que están olimpiqueando, ando en redes sociales también. Oiga, la lista de regalos de amor y amistad que van a recibir algunos famosos en este día de mañana, Papanando. Sí, Diva, por lo menos ve al expresidente Abelardo Las Pellas, le van a dar dizque una caja de esas pastillitas azules, pastillas de Viagra.
3: Ay, ¿cómo así?
10: Sí, para que siga firme por la patria. A Laura Sarabia le van a dar una calculadora, Papanando.
0: Sí,
10: para que pueda resolver todos los problemas que se le van a venir encima. Oiga, al señor Alexa, mi querida diva, le van a regalar un micrófono, mi querida diva de divas.
3: ¿Y eso para qué?
10: Sí, para que empiece de una vez por todas a cantar. También, Papanando, al expresidente Petro le van a regalar una máscara.
0: ¿Y eso para qué?
10: Ay, para no tener que verle más la cara. Por si fuera poco, mi querida diva, al señor Iván Cepeda, después de perder la presidencia, le van a regalar un champú de esa marca J&J.
3: ¿Y eso?
10: Para no más lágrimas. A Juliana Guerrero, ¿sabe qué le van a mandar? Le van a mandar de regalo, Papanando.
0: ¿Qué cosa?
10: Unas pruebas de laboratorio.
0: ¿Y para qué?
10: Para que por fin tenga estudios. Y ya para terminar, mi querida diva, Claudita López también.
3: Ajá.
10: Le van a regalar un tiesto.
3: ¿Ah, sí?
10: Para que siga haciendo arepas. ¡Ay, qué porquería!

madre, Marata, ya tiene ganas de bailar, hombre.

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1: El peladito, los peladitos hacen en vez de quedar mal a los papás. 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Dijo, no, mijo. ¿Cómo así que yo tengo alas? ¿Por qué? Dijo, ajá. Es que ayer yo escuché a mi mamá diciendo, a ese le voy a cortar las alas. Usted sabe que las mujeres se ofenden de cualquier manera. Le dice la una a la otra, ¡ay, amiga! Desde el colegio que no la veía, 20 años sin verla. ¿Ah? ¿Pero cómo está de delgada y de flaca usted? Y le dijo la otra, sí, pues es que estoy en el gimnasio. Yo a usted también la reconocí. Y dijo, ¿verdad? ¿Y eso por qué? Dijo, por el vestido de flores.
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0: El orgullo de tu entitán, el gran Vicente El Chente Fernández, haciendo parte de tu mañana, mi mañana, nuestra gran mañana de viernes. Con un abrazo para todos los olimpipilotos que van ahí en el taxi, en el colectivo, en el bus, en la buseta y...
1: Hablando de mujeres y traiciones.
0: De esas mujeres divinas, hermosas, maravillosas, cucuteñas, nortesantanderianas, colombianas, venezolanas, latinoamericanas, pero olimpiquistas de corazón, por pasión y no por presión. 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
2: Que nos responda Lorenzo, el técnico de nuestra amada Selección Colombia, que nos responda él, porque acaba de citar los jugadores para los tres partidos amistosos. Queríamos renovación, todos reclamábamos, gritábamos renovación, aquí está. Se entregó ayer la lista. Vamos a repetirla para refrescar un poquito la memoria y para que ustedes opinen también de lo que puede pasar con estos jugadores. ¿A quién le gusta? ¿A muchos les gusta? ¿A otros no? Pues bien, ese es el trabajo del técnico. Y si hay renovación, pues tendrá que poner jugadores que unos de ellos no ha visto nunca en la selección de mayor. Pero sí tienen proceso de selección, que es lo más importante. Voy a entregar la lista rápidamente. Esa es nuestra primera noticia aquí en Olímpica Estéreo, del cantante del gol. Kevin Mier del Cruz Azul, Álvaro Montero de Boca Juniors, Aldair Quintana del Independiente del Valle. Claro, lo de Aldair, pero ahí está. Buen jugador y buena persona. Incluye defensores como Álvaro Angulo, Kevin Andrade, Roger Caicedo, Willerdita, John Lucumí, Daniel Muñoz, Cedero Campo, Davinson Sánchez y Samuel Velázquez del conjunto Atlético Nacional, este último. Los volantes, John Arias, Daniel Arcila, Yacer Asprilla, debe ser el 10, Hamilton Campás, Kevin Castaño, el niño mimado, Matías Orozco, digo, del técnico colombiano, Gustavo Puerta, Juan Manuel Rengifo, Richard Ríos y John Solís. Los delanteros se destacan, Juan Camilo Durán, goleador del Zenit, Carlos Andrés Gómez, el Tinito Gómez, Oscar Perea, se lo dije que venía Oscar Perea y que también venía Kevin Viveros, que ahí está, y el jugador Luis Javier Suárez. Esos son los citados por el técnico para los partidos 26 de septiembre frente a México, el 2 de octubre frente a Paraguay en New Jersey y el 6 de octubre en Miami frente a la selección peruana. La segunda noticia.
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5: ¿Cuál es la segunda información noticia o noticia, mi estimado Javier?
2: También es un noticionón que nos entregó ayer la selección sub-20 femenina que está participando en el Campeonato Mundial de Fútbol. Han eliminado a las polacas, que son, eran las favoritas, porque además de ser anfitriona, venían de colar a la selección argentina. Y bueno, ya está ahí la selección de Colombia, 1-0, al final un golazo, nos clasifican las guerreras y tendrán que volver a jugar porque ya están entre las 8 mejores del mundo y volver a jugar para meterse entre las 4 y después en la semifinal y después en la final y esperemos tener un título mundial con estas superpoderosas chicas, superpoderosas que nos han hecho quedar muy, pero muy bien. Y esta...
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2: La tercera noticia tiene que ver con el empate entre Atlético Bucaramanga, atención a la gente de Bucaramanga, frente al Deportivo Independiente Medellín. Iba perdiendo Medellín 2-0, remontó 2-1 y al final en el minuto 51 por allá, una pena máxima ejecutada por Juan Fernando Quintero, que realiza su primer gol en su regreso al Deportivo Independiente Medellín. 2-2, pudo ganar el Medellín. Resultado importante para el equipo de la capital de la montaña, sencillamente porque se mete con 16 puntos, un poquito más arriba, estando en el puesto número 5 de la tabla general de posiciones. Bucaramanga sube un poco también y se va metiendo entre los 8. Partidos importantes para todos ustedes. El fin de semana va a haber unos partidos increíbles. Abrazo para todos ustedes.
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0: Y esos partidos, mi estimado Javier, conforman la jornada número 11 del torneo clausura, fecha final, diseño final del 2026. Águilas Doradas, hoy a las 4 de la tarde se mide frente a Deportivo Pereira. Millonarios, en la capital, mañana a 2 de la tarde frente al Boyacá Chicó. Alianza retorna a Valledupar para recibir mañana mañana sábado al Independiente Santa Fe, al cuadro León, a los leoninos santafereños, 4 y 5 de la tarde en la capital del Cesar. En el Palmaseca de Cali, mañana 6 y 10 de la tarde, Deportivo Cali frente al doblemente glorioso Cúcuta Deportivo. El Pasto da Gama en su Estadio Libertad en San Juan de Pasto, mañana 8 y 15 de la noche frente al cuadro blanco de Manizales, el Once Caldas, mientras que el día domingo a las 2 de la tarde Fortaleza recibe a Junior de Barranquilla. Bucaramanga retornará el día domingo a su estadio, el Montanini, 4 y 5 de la tarde, frente a Internacional de Bogotá. Deportes Tolima, por su parte, el próximo domingo, 6 y 10 de la tarde, frente al América de Cali. Qué partidazo ese en el Morillo Toro de Ibagué. Llaneros frente a Atlético Nacional de Medellín, el día domingo, 8 y 15 de la noche, en territorio de Villavo. Y cierra el calendario, la fecha está, el partido que se va a jugar el día martes a las 6 de la tarde entre el Deportivo Independiente Medellín y Jaguares, en lo que tiene que ver con el fútbol profesional colombiano.
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0: Yo diría que
1: Dama de hierro, Tania.
2: Gracias por cantar.
0: Con esa alegría, ese holgor y ese entusiasmo. Diríamos aquí en esta mesa.
3: La canción de la diva, ¿no?
0: Totalmente.
2: Mi canción.
0: Himno divesco.
3: Ella la mandó a poner.
2: Yo la mandé a colocar porque era indispensable.
3: Quiero de amor y amistad. Eso, que me coloquen la canción mía.
2: Porque es indispensable que la canción suene en Olímpica. Indispensable.
3: Primordial.
2: Primordial, esa vaina, yo confundo.
3: Sería Lucy.
2: Sí, nuestra Lucy hermosa.
0: Bueno, 9:23 con Olímpica otra vez. En Colombia, 10:23 en todo el territorio bolivariano de Venezuela. Esta noticia que aparece a esta hora de la mañana antes de irnos con la zona olímpica del cierre del tema del día. Tiene que ver con una noticia que muy seguramente va a sacudir el viernes y va a sacudir todo el fin de semana. La está entregando CNN en exclusiva. Fuerzas Armadas de Estados Unidos trasladarán, escúchelo bien, trasladarán drones a Sudamérica ante operaciones previstas contra el narcotráfico. Dice CNN en esta publicación, se espera que las Fuerzas Armadas de los Estados Unidos trasladen drones MQ-9 Raptor o Raptor, que actualmente operan sobre África, al comando estadounidense responsable de Sudamérica, según informaron a CNN 6 fuentes familiarizadas con la planificación como parte de una serie de despliegues de equipos militares en la región en momentos en que los funcionarios estadounidenses destacan las asociaciones militares para futuras operaciones antinarcóticos y antiterroristas. El año pasado, Estados Unidos trasladó al Caribe una combinación de drones MQ-9 cazas F-35 y al menos una aeronave de ataque a tierra AC-130 como parte de una campaña dirigida contra embarcaciones sospechosas de transportar drogas. Sin embargo, este nuevo movimiento se produce en un momento en que funcionarios de la administración Trump han expuesto públicamente planes de intensificar las operaciones terrestres en colaboración con naciones halladas y aliadas de paso en Sudamérica. No está claro cuántos drones MQ-9 del Comando de Estados Unidos para África serán transferidos al Comando Sur. Al respecto, una de las fuentes familiarizadas con el asunto señaló que se trataría de la mayoría. Esa fuente y otras dos indicaron además que el traslado de los drones utilizados para labores de inteligencia y ataque de precisión se produce ante la previsión de operaciones antinarcóticos y antiterroristas en la región, incluidos posibles acciones en Ecuador. Dicho país comenzó a realizar este año operaciones militares conjuntas con Estados Unidos contra organizaciones terroristas y narcotraficantes. Otra de las fuentes mencionó que aún se debate si enviar alguna de los drones al Medio Oriente, dando que las fuerzas estadounidenses han perdido activos en el conflicto contra Irán y varios de ellos son MQ-9. Los países posiblemente que tendrán esta presencia, Ecuador, Colombia, que hacen parte del cinturón de la Alianza del Escudo de las Américas. 9:26 en Colombia, 10:26 en Venezuela. 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
3: Bueno, vamos a ver qué dicen los oyentes en este fin de semana con Olímpica.
4: Estoy escuchando Olímpica porque me pone todo y bien bueno. Un saludito ya para Panando, Julito, la diva y Claudita. Un saludo de amor y amistad para ustedes ahí en la emisora que son la número uno. Gracias. Para mi hija Wendy y para Angie Daniela que está en el colegio Alejandro Calderón celebrando el Día del Amor y la Amistad. Y un feliz día de amor y amistad para la queso, Claudita, mi amor. Espera el regalo.
5: Buenos días, Olímpica Estéreo. Una pregunta, ¿verdad? Que llamaron para dar información sobre los papeles que yo ayer... ¿Mandé el mensaje?
3: No.
2: No, mi reina.
3: Vamos a ver qué más dicen por acá.
6: Hola, mis amores. Muy buenos días. ¿Cómo están? Para desearles un feliz día de amor y la amistad. Papá Nando, Julio, Tania, William Torres, el Sexy DJ y Alexander Palma. Todo el grupo de Olímpica. Un feliz día de amor y la amistad. Y especialmente a mis tres hijas, Neila, Jessica, Yarisa y mi consentido, mi hijo Keiner. Mis hermosas nietas, Luna Valentina, Ada Luciana, Antonella y Laure, mis cuatro hermosas nietas. Les deseo un feliz día del amor y la amistad. Que papito Dios me las consienta y me la bendiga siempre.
3: Bueno, ahí está, Papá Nando.
1: Amén. 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
3: Más comentarios.
7: Un feliz día de amor y amistad para Olímpica Estéreo, Tania Rajet.
2: Bueno. Bello, feliz día, gracias.
3: Vamos a ver qué más dicen por acá.
8: Olímpica, un saludo, amor y amistad para Rubén y Gabriel en el taller de Pirulo.
3: Ahí en el taller de Pirulo, que son olimpiquistas. 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Diva de Diva, vamos a ver qué más dicen por acá. Los oyentes a esta hora de la mañana. Dice por acá, hola, buenos días, yo escuchando Olímpica, el combo de la vaca, que me dice que mañana está de happy happy, de cumpleaños. También dice por acá, hola, buenos días, yo escuchando Olímpica. Dice, eso es para colocar una batidora olímpica en la avenida segunda del barrio San Luis. Oiga, los comercios se han tomado los andenes y aceras, poniendo en riesgo a los transeúntes, ya que se ven obligados a tomar la calle porque no hay por dónde pasar. Hace pocos días falleció un señor arrollado por una moto a raíz de este problema. Yo, escuchando Olímpica, que se metió.
2: Mire, y hablando de todo un poco, el carnaval de Barranquilla se toma Madrid y pondrá el color a los conciertos de Shakira en España. Pues bien, la directora misma del Carnaval de Barranquilla, Diana Costa, divulgó la información a propósito de la presencia del evento en Madrid, en España, en medio de la gira Las Mujeres Ya No Lloran World Tour de Shakira, que se va a desarrollar en el país ibérico. Pues con casi un impacto de 150,000 metros cuadrados, el Macondo Park abre sus puertas para que todos los españoles y turistas de todo el mundo conozcan muy de cerca de la alegría del carnaval y del festival en Barranquilla. Son 150 seguidores del carnaval, 130 danzantes, 20 músicos y toda una trayectoria maravillosa que están nominados al Grammy. Pues aseguró que estar en Macondo Park será un acercamiento a la Batalla de Flores y a los eventos míticos del carnaval de Barranquilla. Contó que el Macondo Park se hará en festivales y se harán desfiles tradicionales del propio carnaval, con cumbias, garabatos, marimondas y todo lo demás. Vamos a bailar como si estuviésemos en plena calle de Barranquilla y vamos a llevarles un poco de esa alegría a toda la gente en Madrid, en España.
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0: Oiga, en el cierre, aunque usted no lo crea, pero es muy cierto, y lo voy a tomar de la página digital de Caracol Noticias Televisión. Dice, escándalo en Estados Unidos por multimillonario chino que tiene más de 100 hijos varones en ese país. Estoy leyendo textualmente, aunque usted no lo crea, pero es cierto. Su Guo tiene un centenar de hijos varones en California, a los que ni siquiera conoce. Así descubrieron el plan que tenía con sus herederos. La información dice que una juez estadounidense y el periódico The Wall Street Journal han revelado al mundo la historia de un multimillonario chino que tendría más de 100 hijos en ese país, producto de la reproducción asistida y la gestación subrogada in vitro. El caso ha generado indignación y polémica a nivel internacional, pues sería la representación de aquellas personas que piensan que el dinero lo puede todo, sin importar las leyes o la salud pública. Pero ¿quién es el empresario chino, muchachón, este Manolón, que tendrá más de 100 hijos y tiene más de 100 hijos en los Estados Unidos? Se trata de Su Guo, un hombre nacido en Wuhan y quien amasó una fortuna multimillonaria tras fundar la compañía Doji Network, una firma reconocida en el sector de los videojuegos en líneas temáticas fantásticas. Pero además de ser destacado en el mundo de los videojuegos, Su Guo ha sido calificado en redes sociales como el primer padre de China por sus declaraciones polémicas sobre la vida en pareja y el reconocimiento de sus hijos públicamente. ¡Ah, muchachito, por Dios! 100 hijos.
2: Querendón.
0: Todos varones. El señor Su Guo. 9:33 en Colombia, 10:33 aquí al ladito en la hermana República Bolivariana de Venezuela. De Venezuela.
2: Venezuela.
0: Termina hablando.
2: Venezuela.
0: Chino, Venezuela. Dice buenos días, señores de Olímpica Estéreo. Soy una fiel oyente de la emisora. Hoy quiero pedirles un favor de complacer a mi hijo Emanuel Chiquillo, que está de cumpleaños hoy 18 de septiembre. Que el Señor me lo siga bendiciendo día a día. Son los deseos de quienes te queremos. Y que cumplas muchos años más. A este hijo mío deseo lo mejor para ti. De parte de su mami Zuleima Martínez, de sus abuelitos, hermanos y sobrinos, que Dios le bendiga siempre, que Dios le guarde y que tenga un feliz cumpleaños con Olímpica. Para nuestra compañera Juliana, qué buena eres. Qué buena eres, Juliana. Para Juliana en nuestro departamento comercial, un abrazo de toda la parte administrativa, de toda la parte de dirección artística, de todo el departamento artístico, técnico y digital de la Organización Radial Olímpica. Para ella un abrazo inmenso, que Dios la bendiga, que cumpla muchísimos años más de vida, que Dios la guarde. Y para ti, Juliana, hey, Juliana, qué buena eres, qué buena eres, Juliana. Para ti, Juliana, un abrazo y feliz cumpleaños con Olímpica.
3: Juliana Angarita.
0: 9:34, buena hora para decir LJ.
2: Los fuimos. Nos fuimos ya tan rápido. Oiga, muchachos.
3: ¿Qué hace que nos vinimos y ya nos vamos?
2: ¿Dónde está el celu? ¿Dónde está el celu?
3: ¿Te gusta irse o venirse?
2: Me gusta las dos maneras, amor. ¿Sí? Pero más que. Sí, las dos maneras son interesantes. Ven, papá Nando, por estarme burlando de nada.
3: No, por el chirito, que quiero para el chirito.
2: El celu, amorcito, el celu.
3: No, yo no lo tengo.
2: Entonces, proceda usted
3: tiene
2: con los cumpleaños.
3: El gran WT
2: y tanto
3: vaya.
2: Que le dije, ve. Ve tanto que le dije. Proceda.
3: Jale las orejitas, vaya.
2: Proceda.
3: Jálele una. Mi querida diva de Dios, está de
2: cumpleaños. Me va a tocar jalarle ambas.
3: Antonio Mora, hoy está de cumpleaños. Un saludo muy especial. Dice que la pase súper bien de parte de su esposa Rosalba, de su hija y de sus nietos. Oiga, me dicen que también están full sintonía. Y un saludito para las chicas de Retoques, ahí en la 17, que están olimpiqueando ando. De feliz día del amor y la amistad para todas estas chicas que trabajan, mejor dicho, fuertemente, de parte de su jefe, el gran Ciro Maldonado. Ahí para ellas un saludo muy especial y para el jefe mil felicidades de amor y amistad también. Bueno, para saludar también en este día de hoy llegó la diva con el celu. Sí se la jaló, no se la jaló.
2: Ya se la jalé.
3: Alice Tatiana Rolón Luna en la laguna de
2: las
3: parte
2: dos.
3: De la familia. Uy, pobrecito WT va panando. Bueno, menos mal que ya tiene dos. Para saludar también a Emily Lucero Retego. Ortega, perdón. Emily Lucero Ortega Rolón, 3 añitos en la laguna, de parte de sus padres, de parte de su hermana, de parte de toda la familia. Para saludar también de cumpleaños en este día de hoy a Jesús Alfonso Maldonado Hernández, de parte de sus hermanos, sobrinos, familia, de su mamita en el barrio Bellavista. Para saludar a Josefina Villamizar, de parte de su sobrina en López, que Dios la bendiga. Fabio Escalante en Cornejo, un saludo muy pero muy especial para él, de parte de toda la familia. También un saludo muy especial ahí para un gran vecino, para don Antonio Villamizar, ahí en el barrio Pueblo Nuevo, el famoso pajarero. Con respeto, el famoso pajarero. Qué para bonito. Él, un saludo muy especial ahí de parte de todos los vecinos que lo aprecian mucho. Oiga, de parte de su vecina Carolina, de parte de doña María, de parte de hasta de parte de doña Diana Maldonado también. Para el gran Antonio Pajarero, que está de cumpleaños.
2: Bueno, feliz día también para Eliana Urón en el barrio La Victoria, de parte de sus hijos que están escuchando Olímpica 94.7. Dice en Suzuki, bueno, ya más adelante les estaremos comentando.
3: ¿En Suzuki qué?
2: En Suzuki del Colsac, ahí le van a dar la clave ganadora claramente.
3: Claro que sí.
2: Dice feliz día, feliz Olímpico cumpleaños para Leo, de parte de todos los compañeros de calzado Fati en Cundinamarca. Feliz día también para la popular Lucerito, de parte de toda la familia. Feliz día, feliz Olímpico cumpleaños también a esa hora de la mañana para Jonathan Suescún, de parte de sus seres queridos. Feliz día, feliz Olímpico cumpleaños para Carlos Armando Niño Lozada, de parte de su mamita que lo ama muchísimo con todo el corazón. Feliz día para Luis Santiago, de parte de toda la familia.
3: Bueno, más saluditos de cumpleaños, mi querida diva de divas. Saluditos especiales para Eileen Cristín, León Ortega, 17 años, de parte de toda la familia. Para Ángel Mora en La Libertad, de parte de la familia. Dice para saludar a mi querida esposa, se llama Eva María Cruz, de parte de su esposo, mil felicidades. Para Xiomi Bautista, en el contento de su ahijado Sebastián y familia, Marina Rodríguez Ramírez en Carlos Ramírez. También un saludo muy pero muy especial para ella de parte de toda la familia y de su hermana Estela. Para Mari Carmen Rosales en Claret de parte de toda la familia. Saludos para Adonai, ¿por qué te casas? Adonai Arevalo de parte de toda su familia. Para él mil felicidades en Ospina Pérez. No sé si será una persona, una mujer, un hombre Adonai, porque se puede para mujer y para hombre. También saluditos a Julián Peña Uribe, hoy está cumpliendo 2 añitos de parte de toda la familia. Más saluditos que llegan a esta hora a través de nuestro WhatsApp Olímpica. Dice por acá para saludar de cumpleaños a Leo de parte de los amigos de Calzado Frati en Cundinamarca. Listo, Papanando.
0: Listo, entonces entreguemos de una a nuestro gigante Olimpipac. 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
2: Yo quiero decir el número del día de hoy, ¿me dejan?
3: Sí, claro.
0: Pero por supuesto, claro que sí. Claro.
2: ¿Del número del 1 al qué hoy?
3: Del 1 al 32.
2: Del 1 al 30, mi número, el 11.
3: El 11.
2: El 11. El 11.
3: Vea, yo creía que el de la diva era el 69. Bueno, vamos a ver también, ¿verdad? Vamos a ver a quién le corresponde. ¿De quién se lleva ese espectacular Olimpipac? Olimpipac se lo lleva Mari Carmen Rosales.
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3: Bueno, Papanando, vamos a decir entonces quién es el afortunado o la afortunada de este día de hoy. Y se lo lleva nada más y nada menos, Papanando, que Miguel Antonio Jaime.
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5: Mami, es que en el colegio desde hace tiempo me dicen yo de arroyo.
6: ¿Cómo así desde hace tiempo? ¿Y desde hace cuánto le dicen así?
5: ¡Desde el año 1600!
6: El niño pobrecito le dice al papá, papi,
5: yo porque tengo dos papás y dos mamás.
6: Le dice, a ver, póngase las gafas, papito, así no me mire.
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1: 9:47 en tu Olímpica Serio.
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Vallenato a la calle, sábado 26 de septiembre, 7 de la noche. Malecón, ahí en el patín de la fruta, nos vemos. La entrada es completamente gratis, mi querido olimpiquista. Fuerte abrazo, buenos días, señoritas.

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0: Mi querido Junífero.
1: Le dice el odontólogo a la auxiliar, le dice esto: Margarita, déjeme solo aquí con doña Conchita, por favor, déjeme solo. Cuando se fue la muchacha y le dijo: doña Conchita, no nos podemos seguir viendo de esta manera. Dijo: ay, ¿por qué, doctor? Dijo: es que ya no le queda sino un solo dientecito.
0: No se detienen los éxitos en este viernes social.
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5: 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Y el primer piso se quedó sin luz.
6: Un niño llamó a una tía en Bucaramanga. Dice, tía, sí, papito. Tía, llamo para darle las gracias por el regalo que me mandó de Navidad. Ah, no, papito, era una bobada que no valía la pena. Yo pensé lo mismo, pero mi mamá me dijo que tomó la llamada.
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8: Es hora de lavarse las manos y escuchar Olímpica 10:51.
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Bueno, tienen chance hasta la 1 de la tarde los que salen al mediodía, para que lleguen a la calle Novena 648 en la Riviera por sus manillas, para que no se queden por fuera del primer y único simulacro decembrino que habrá este 2026 en Fonda La Chismosa el próximo jueves. Este jueves 24 estaremos ahí en Fonda La

0: es un nífero.
1: ¡Mesero! ¡Mesero! Sí, señor. ¿Tiene pato salvaje? Yo, no, señor, pero si quiere le emberracamos una gallina.
0: Hombre, ¿qué opinas tú de esa vaina, baby?

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4: Es hora de lavarse las manos y escuchar Olímpica 11:46.
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0: ¡Que ven las venas! Por estar adorándote, mi amor, mi corazón de melón. ¡Feliz viernes, Cúcuta!
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0: Y como es fin de semana, estoy listo con la pámpara encendida, con los haches arriba, porque la más bajita va en la nuca en el fútbol de barrio, ¿no?
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0: Pues si usted juega en fútbol en el barrio, ahí con los amigos, con los parceritos, dice la más bajita en la nuca. Quiere decir cuando vamos con todos los hierros, ¿no? Vamos arriba. Con solo éxito, bajo la dirección de Alexander Palmer, más veces number one, aquí soy yo.
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0: Llevándole melodía perfecta, invitándolos para que se activen a través de nuestro WhatsApp 310-268-6075.

0: A ver, Boyacomán, venga para acá, échese un chistecito.
1: No, qué fiebre mundialista que se siente en Olímpica, Horto. Ya se nos vino esto del mundial, ¿sí, pa' qué? Imagina que estaba un man, tenía un hijo así como gay,
0: sí,
1: como,
0: claro,
1: como sensual. Y entonces llega y le dice, venga, mijo. Y él, sí, papi, dígame. Dijo, no, usted me está saliendo como rarito. Toca hacerle como remedio, bueno, usted es como muy gay. Digo, ay, no, papi, pues dígame, yo hago lo que usted diga. Vea, le aconsejo que mire fútbol. A las 2 horas le dijo, ¿cómo le fue? Y dijo, ay, no, pa, qué consejo tan divino. Esos hombres tienen unas piernas.
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0: Obviamente que nos metimos en el corazón de los colombianos, porque de septiembre se siente que viene diciembre. Y para mí, vea, es un honor enviarle un abrazo, una felicitación, un abrazo fraternal a mi buen amigo Miguelillo, a Miguel Galván, está cumpliendo años, el músico, el bajista, el papá, el chico fit, number one que tiene la frontera colombo-venezolana. Para mi buen amigo Miguel, felicitaciones de parte de su hijo, de sus papás, de su familia, de sus amigos, especialmente ese servidor William Torres, desde Olímpica Cúcuta 94.7. Para mi buen amigo Miguel, feliz cumpleaños, gracias por disfrutarlo con la mampara, con la emisora que se metió.

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1: Recuerdos.
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Es más, me voy con esa canción que me programaron hace unos minutos de este Luister La Voz al lado de Manuel Turizo. Y me voy con otro de esos vallenatos para irnos calentando motores y preparándonos para ese vallenato a la calle. Sábado 26 de septiembre, 7 de la noche, entrada gratis en el malecón, en el patín de la fruta con Olímpica.

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1: El tipo confesándose: Acúseme, padre, de estar casado. Y le dice el cura: pero eso no es pecado, hijo mío. Estar casado no es pecado. Dijo: no. Entonces, ¿por qué estoy tan arrepentido, padre? Llama una señora a otra: aló, Marta. Dijo: ¿qué hubo? ¿Qué pasó? La estamos esperando. Dijo: no, mamita, no pude llegar allá. Me perdí. Me pegué una perdidota increíble. Dijo: ah, no, mamita, muy bobita. La que tiene boca a Roma llega. Dijo: ¿y de dónde crees que la estoy llamando, boba?
2: Seamos amigos. 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
3: Es hora de escuchar Olímpica, 12 del mediodía, 51 minutos en Colombia. 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

0: Y el ejemplo mío es mi viejo y el ejemplo tuyo, yo soy. Canción que va a estar sonando en el primer Vallenato a la Calle que se va a realizar en Cúcuta el próximo sábado 26 de septiembre a partir de las 7 de la noche, con entrada gratis ahí en el malecón, en el patín de la fruta, invita olímpica.
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0: 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Hoy van a estar a tope, van a estar a lleno, va a haber fila, lo que es Vía El Zulia, anillo Vía El Oriental Occidental, Vía La Parada. Van a estar llenos, porque a partir de hoy, de este Viernoski,
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0: y yo no sé por qué. Véame, sabroso me estoy colocando porque para diciembre voy a llegar con unos 10, 15 kilos menos, ¿no? Estamos dándole duro al tiquete y al tácate porque a los gorditos solamente los quiere la mamá, ¿no? Entonces mi mamá me quiere mucho, pero entonces ya dije, vamos a cambiar. Canciones como esta vamos a estar azotando baldosa, disfrutando en el primer y único simulacro, fiesta de fin de año, jueves 24 de septiembre, Fonda La Chismosa, 7 de la noche. A ver, Juni.
1: El Bobo Alipio, ¿y qué?
0: ¿Qué bajón?
1: ¿Cómo le parece que compré un equipo de DVD para mirar películas? Le dije, pero ¿cómo? Si usted no tiene plata. Dijo, pues vendí el televisor.
0: Ay, la mierda.

Dios, es que no me saques ni la piedra. No, una vaina tan vieja y todavía ahí, pero bueno. 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

0: seguimos, señores, llevándole melodía. Eso es para las masoquistas. O para los masoquistas. Fin de semana, Viernoski.
1: Hoy es viernes. 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
1: Están unos músicos tocando. Oiga, y el cantante, rásquese y rásquese la cola, y le pedían canciones a los músicos. Y ¡Gaviota traidora! Que toque la del sombrero, que toque tal. Y cantaban las canciones. Y de pronto una señora dijo: ¡Ay, no, ese cantante rascándose la cola! Y se le acercó al del piano y dijo: Amigo, una pregunta. Dijo: sí, señora. ¿Usted sabe por qué el cantante se rasca la cola? Dijo: no, señora, pero tararémela un poquito a ver si la podemos tocar. Le dice un niño a la mamá: mami, ese señor del tránsito. Ese señor del tránsito, ¿por qué hace tantos gestos? Dijo: porque él es el gestor.
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3: Es hora de escuchar Olímpica, 1:47.
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0: calle para cantar, para bailar a todo pulmón, para recordar, para beber y para disfrutar cada uno de estos vallenatos. Vallenato a la calle el próximo sábado 26 de septiembre, 7 de la noche, ahí en el Patín de la Fruta, en el Malecón. Nos vemos porque la entrada es completamente gratis. Fuerte abrazo y bienvenidos a esta tarde calurosa del Viernoski.
1: 94.7 con las buenas, baby. Para que no me diga buenas noches, ¿ok?
0: Milagro que llegó. Vamos, Alexander, no. Apúntalo ahí. Llegó temprano.
1: Sí, llegué temprano porque hoy Zay dijo que me iba a brindar la media tarde, amor, y me
0: listo, quédate ahí.

0: A ver, mi querido.
1: Rin, rin. Aló, dígame. Sí, mire, ¿está Conchita? No, estoy con Tarzán.
0: No, estoy con la diva, infortunadamente.
2: Gente de dudosa procedencia con la que uno tiene que compartir aquí micrófono y todo esto.
0: Bienvenidos a esta tarde calurosa, baby, llena de éxitos.
2: Pero tú me amas y lo importante es que pulula el amor en el ambiente, ¿ok?
3: Conoce más palos que Tarzán.
2: Una cosa no tiene que ver con la otra y para que tú sepas, ¿vale?
0: Muchas gracias.
2: Vale, bebé, cuando quiero yo.
0: Bienvenidos, fuerte abrazo si que quieren escuchar en esta tarde calurosa.

0: he llegado a tragar de ojitos de gato.
1: Hola, ¿cómo estás? Oye, verde hermosa.
2: ¿Qué cosas que a mí me dicen así? Bebé, ¿qué cosas? O sea, literalmente su canción y la mía.
1: Pero sáquemelo.
2: Pero bebé, ¿a dónde? ¿Quieres que te lo saque? ¿Cómo así? Ay, no.
3: Conoce más palos que Tarzán.
2: Bebé, por favor, cuidado con una vaina, ¿vale?
1: Viernes social. Aquí estamos acompañándote en esta tarde calurosa, ¿viste?
2: Claramente, para que sigas enviando tu reporte de sintonía. ¿Quieres que te refresque?

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2: Y en Olímpica ya son las 2:52.
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0: Jimmy, soy un incomprendido del amor, ¿oíste? Muchas mujeres me han hecho sufrir. Me han utilizado como trapo viejo por ahí, me tiran. Y uno con ganas de llevar las vestiditas de blanco y llevarlas con mamá.
1: ¿Te sientes? ¿Llevarlas con quién?
0: A mamá.
1: Con tu con la mamá.
0: Sí, claro.
1: Ve, tan raro, yo entendí otra cosa.
0: ¿Qué entendiste, baby?
1: No, que llevarlas a la esquina a comer heladito.
0: No, baby.
1: Pero bueno, ve. Rápidamente te cuento, baby, que ya tenemos nuevo capítulo de Sin Permiso. Se publicó a esa hora de la tarde para que vayan ya a nuestras redes sociales y le den clic, obviamente, al podcast más viral de Cúcuta, el podcast de la diva en Sin Permiso.
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0: somnífero.
1: Señor, en el psicólogo dijo, bueno, amigo, ¿cómo siguió del insomnio? Dijo, muy mal, doctor, muy mal. Ahora no me da sueño, ni siquiera en la oficina puedo dormir.
0: Baby, ¿tú qué opinas de esa vaina?
2: Baby, tremendo facto, ¿no?
0: Por ejemplo, yo no vengo a dormir acá.
2: No, ¿quién dijo? Una vaina de esas.
0: ¿O así?
2: No, bebé, pero
3: ¿qué? Pónese más palos que Tarzán.
2: Por favor.
4: Pero qué riquito.
0: Nos han preguntado, venga, ¿por qué no han dicho la frase del día de hoy? Viernes, porque mañana ya conoceremos otro finalista.
2: Bueno, porque tienen que ir a buscarla en los Suzukis de Diagonal Santander, en el barrio Colsac, que queda aquí precisamente frente al Parque Simón Bolívar. O sea, no hay pérdida de nada. 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Y Suzuki de la Fuente Luminosa, ahí están. En cualquiera de esas tres sedes, usted va y dice, necesito por favor la clave de hoy viernes. Allí deben dársela. Se la dan, completica, usted adjunta todas las claves y muy pendiente del día de mañana, porque en cualquier momento le puede sonar ese teléfono, en cualquier momento de la mañana le puede sonar ese teléfono para que usted nos diga la clave completita y sea uno de los finalistas, el segundo finalista por esa motasasasa GN divina, entre otras cosas espectacular, ¿no, baby?
0: Sí, claro.
2: Así que bueno, si usted me está diciendo, Diva, ¿qué hago? Váyase ya mismo para cualquiera de esas tres sedes del Suzuki, allí la del barrio Colsac, frente al Parque Simón Bolívar, Suzuki Estadio o Suzuki de la Fuente Luminosa.
0: A ver, aquí dice entonces, Colsac, avenida 11, número 509, Suzuki Estadio Diagonal Santander número 339 o Suzuki de la Diagonal Santander número 720 del barrio Latino. Son esos tres puntos de Suzuki donde usted puede llegarse y obviamente pedir la clave o la frase del día de hoy.
2: Ahí están las referencias que yo le doy como para que se vaya ubicando: Suzuki Colsac frente al Parque Simón Bolívar, Suzuki Estadio o Suzuki Fuente Luminosa. Eso está muy fácil, baby.
0: Listo, ahí usted. Buenas, ¿cómo está? Es tan amable, me da la frase del día de hoy para participar por la GN160 que te entrega Olímpica y Suzuki. Y ellos se la van a dar con todo el gusto del mundo.
2: Se la deben dar completita.
0: ¿Listo?
2: ¿Quieres que yo te la dé a ti?
0: No, baby, no, guárdate.
2: Ah, claro, porque
0: ni Dios le guarde.
2: Porque ya la tienes apuntada.
0: Sí, claro.
2: Bueno, así que muy pendiente, mi querido olimpiquista, porque recuerde que en esta Navidad usted se puede ir rodando y olimpiqueando ando con una moto nueva, nuevecita de paquete GN espectacular, que te entrega, obviamente, la mamá de las emisoras. Esa es su Olímpica Estel.
0: Mañana pendiente que te vamos a llamar para que nos digas la frase completa
2: para
0: de toda
2: que me la
0: semana.
2: Entregue, me la vas a entregar.
0: No, baby, no.
2: No me la quieres entregar.
0: No, mano.
2: Pero yo te tengo esta.
0: No, no, no, no.
2: La motasasasa de Suzuki de Olímpica, claramente.
0: Él la juega mañana porque puede ser el segundo finalista de esta GN160 0 kilómetros que te entrega Olímpica.

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0: recordar, para bebernos alguito ahí en compañía de todo el combo el próximo sábado 26 de septiembre, baby.
1: Para parchar delicioso, baby. Recuerda que la entrada es totalmente libre, gratis, en pleno malecón.
0: Obviamente mayores de edad, ¿no?
1: Claramente, en pleno malecón, en pleno patín de la fruta, para que todos los parches vayan armando su combo y vayan pensando en la celebración de amor y amistad, que puede ser primero en el simulacro decembrino, que espero que ya hayan venido por sus manillas. Y ahí, segundo, rematamos el sábado en esta vallenata.

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4: La muchacha llama al papá. Pa, papá. Dijo, mija, ¿cómo le ha ido en el estudio? Dijo, pues en el estudio bien, pa, pero... Pa, estoy embarazada. Dijo, no seamos tan burros. Sí, pa, estoy embarazada. Dijo, mija, ¿y estás segura que ese niño es suyo? Dijo, pues... Pa, yo no sé, cómo usted no me deja tener novio. Le dice el entrenador a la señora, oiga, señora, hace tres meses que usted no paga el gimnasio. Hágame el favor, señora. Lo mejor es que se me vaya. Y dijo, ay no, señor, yo no me voy sin pagar.
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5: Y en Olímpica ya son las 3:50.
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0: ¿Qué estás haciendo, baby? Buenas tardes.

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1: Bueno, muchacho,
0: ¿qué?
1: Le cae la madrina.
0: ¿A quién?
1: A el que se cansa bailando.
0: Pero le rulé tota. 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
2: Bueno, señores, me perdonan, pero yo me cansé cantando esta huecera y por eso me cayó la madrina, pero ¡sigan!
0: Pero le rulé tota.
3: Junífero.
4: Borracho, oiga, sí son descarados, hijo de pelona, borracho. ¿Pasó una vieja?
3: Sí.
4: Pasó una vieja y el borracho le echó un piropo hasta feo. Le dijo, oiga, mamacita linda. Bizcochito rico, mamita. Angelito del cielo. Me gustaría saber cómo tiene usted eso por allá. Y le dijo la vieja, viejo cochino sucio baboso. Dijo, así me lo imaginaba.
3: Nah, pues. ¿Qué opinas tú de esa vaina, baby?

Bueno, no se detienen los éxitos en esta tarde deliciosa del viernes, calentando motores para lo que será este

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5: Dice la profesora, a ver niño Julián, 69 entre 3... Dijo, no se puede, profe. Dijo, a ver, ¿cómo que no? Mire, vea, 60, da 23. Dijo, ah, profe, pero es que la pregunta era de matemáticas. La señora alegando con el marido por la conducción del carro. Dijo, no, si nosotras las mujeres manejamos mejor que ustedes. ¿Usted cree que yo no sé para qué es esta palanca? Mire, esta es la primera, la segunda, la tercera, la cuarta, la quinta y la R de rapidísimo. Ay, sí, a ver, ¿qué dijo?
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6: Es hora de lavarse las manos y escuchar Olímpica 447.
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Claro que no, como los viejitos. Una vez llega un viejito y le dice al otro: me levanté un cuerito, vea. Dijo el otro: ¿de 20 o de 25? Y dijo: no, con la cremallera, marica.

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0: Hombre, fuerte abrazo para usted, señorita, ¿cómo va el viernes? Muchos celebrando el amor y la amistad en las diferentes empresas, fábricas y demás. Con la familia también, ¿no? Fin de semana especial para que en su radio sintonice la emisora que se metió en su corazón, en su casa, en su apartamento, en su vehículo. Gracias por decir siempre.
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5: Le dice el jefe al empleado, no, Antonio, usted ya me tiene cansado. No, don Antonio, usted me tiene muy cansado. Que su empresa, que su esposa, que los niños, que la suegra, que permiso para ir a donde la suegra, que permiso para ir a la esposa, que se le enfermó la señora. No, ya no más. ¿Ahora qué necesita esta vez? ¿Ahora qué es? Sí, jefecito, es que me voy a casar. Un tipo hablando ahí dijo, no, es que Colombia es una chimba para el humor. Colombia tiene los mejores humoristas del mundo. Dijo, ¿en serio? Sí, según una encuesta que hicimos entre los humoristas colombianos.
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0: Junífero.
1: Un señor por allá se presentó para un empleo y le dicen, ¿do you speak English? Dijo, ¿cómo, su merced? Dijo, ¿do you speak English? Dijo, ¿cómo es? ¿Cómo es? Dijo, ¿do you speak English? Y se quedaba callado. Dijo, ¿qué es? ¿Cómo es la vaina? Dice, que si usted habla inglés. Dijo, ah, claro que sí, perfectamente.
0: Siguen los éxitos.

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0: estás éxitos en este viernes social de ebrio. Fuerte abrazo para todo el combo, el transporte público que sigue reportando la sintonía de los vendedores informales.
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5: De un más chiste inteligente, porque lo mío, mi chiste puede pasar de todo. Estaban hablando dos ascensores y le dice, ¿y usted cómo va a subir? Y dijo, no, cada día subiendo.
6: ¿Cómo les parece que entran tres borrachos abrazados a una cantina y uno de ellos así elongado? Entonces los dos que lo traían cargado llegaron y lo soltaron hacia el suelo. ¡Tran! El otro se sentó en una mesa a vomitar y el otro se fue para el mostrador y dijo, hágame un favor. Deme un whisky para mí y otro para el amigo que esté en la mesa vomitando. Y le pregunta el cantinero, ¿y para el que está en el suelo? Y dice, no, ese no puede beber más porque es el que va a manejar el carro.
7: Oiga, un señor todo presumido le mostró a un amigo la foto de la esposa, así como en vestido de baño, recostada sobre una lancha, y se la mostró al amigo y le dijo, mire, qué belleza, ¿cierto? Y le dijo el amigo, sí, ¿cuántos kilómetros hace por hora?
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8: Es hora de lavarse las manos y escuchar Olímpica 6:57.
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